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1: Es una planta que fuera de tener vitaminas, se utiliza toda la planta, raíces y hojas, para la azúcar en la sangre, para problemas del estómago, estreñimiento, acidez.

감사합니다. 감사합니다.

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Mariposas, altas en el poco cielo de la calle, juegan dos mariposas amarillas. Crean sobre el seriado semáforo un imprevisto espacio. Luz libre hacia lo alto, luz que nadie ha mirado, a nada obliga. Proponen la distracción terrestre, llaman hacia un paraje para logismo o paraíso, donde sin duda volveríamos a merecer un cielo, mariposas. Y David Tales.

Gracias.

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entiende. Ay, lo voy a decir porque a veces lo leo después que lo escribo y siento que suena muy violento. Yo pienso que cuando estemos por crear una letra, se escuchen o se lean alguno de esos discos que son como emblemáticos en cuanto a mujeres.

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Antes de darle la bienvenida a Amparito Ochoa, para terminar esta parte, una canción que a la que yo le puse música, es un poema, un verso de José Martí, se llama La Niña de Guatemala, con música mía.

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4: Hola, hola, ¿cómo están? Bienvenidas, bienvenidos a Expreso Farco, el programa semanal del Foro Argentino de Radios Comunitarias. Esta cita que tenemos cada 7 días para compartir con ustedes otras historias que recogen en sus lugares nuestros compañeros y compañeras de las radios que integran la red de Farco. Y en el programa de hoy sintonizamos un clásico de la radio cordobesa que realza el valor del folclore, de la música popular y que hoy suena en las radios comunitarias de todo el país. Conocemos cómo se aplica una ley que surgió por la desaparición de una adolescente de 13 años y que sirve para que las chicas de hoy conozcan sus derechos. Nos asomamos al otro lado de la cordillera para conocer un espacio de encuentro trans del pueblo mapuche. Y también escuchamos las voces de otro Día Internacional de la Mujer Indígena. Compartimos el Expreso Farco de hoy.
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4: Las mujeres indígenas tienen mucho para decir en tiempos de desalojos, de racismo y de extractivismo feroz. Celebraron en los últimos días el Día Internacional de la Mujer Indígena. Abrimos el Expreso Farco desde Radio Estación Sur de La Plata.
5: El Día Internacional de la Mujer Indígena se conmemora cada 5 de septiembre desde 1983 en memoria de Bartolina Sisa, lideresa y guerrillera aymara, asesinada en ese mismo día de 1782, luchando contra la dominación colonial española. En la provincia de Buenos Aires se realizó una celebración en la legislatura confluyendo el homenaje a Bartolina con un reconocimiento a 12 referentes indígenas bonaerenses de los pueblos quechua, colla, cuom, guaraní, mapuche y tonocoté. También se destacó a Milagro Sala, perseguida política y en prisión domiciliaria en La Plata hace 3 años. Varias de esas mujeres se dieron cita luego en el espacio de pueblos originarios La Flecha, de nuestra radio Estación Sur.
6: Resulta muy importante que desde lo institucional, en tiempos tan violentos, tan deshumanizados, tengamos estos espacios.
5: Ella es Laura Bugriafredo, del pueblo guaraní.
6: Nos dicen mucho esto de invisibilizar, pero es más duro que invisibilizar. Creo que las mujeres somos el territorio, las que armamos esta parte del espacio. Realmente resulta muy productivo verlas, ver a todas las hermanas y poder compartir estas experiencias con mucho respeto y con mucho proceso de aprendizaje, escuchando a las ancianas y a las niñas y a las compañeras que están trabajando en distintas formas y en distintos lugares, pero como un territorio plurinacional. Fuera de una sola geografía.
5: Mamay Cantuta Quilla, del pueblo quechua, destacó que la lucha de las mujeres originarias no solo ha logrado importantes resultados en cuanto a la conquista de derechos, sino también de lugares de decisión al interior de sus propias organizaciones y comunidades.
7: Podemos decir que la mayoría de las mujeres hemos perdido el miedo, que ya no nos callan así nomás, ¿no es cierto? Entonces, tenemos gran poder de palabra, gran poder de presencia, y en los casos en los cuales todavía el patriarcado sigue un poquito fuerte, las demás hermanas se solidarizan y lo hacen ver. Entonces, esto se ha extendido y realmente a veces es un lujo escuchar a las hermanas, porque aparte siempre se dan ese tiempo para interesarse por lo comunitario, qué les está pasando a los demás, qué pasa con las tierras, qué pasa con las leyes, en informarse y en apoyar, perder el miedo a apoyar. Y encontramos mujeres indígenas en todos los espacios, en los sindicatos, en los distintos lugares de toma de decisión.
5: Laki Quispe, comunicadora del pueblo aymara quechua, habló del protagonismo de las mujeres indígenas en el desarrollo de medios y miradas de comunicación con identidad.
8: Nos tenemos que adentrar sobre el sujeto de la comunicación, ¿no? Porque durante mucho tiempo la mujer indígena fue narrada por otros, ¿no? Por otros antropólogos, periodistas, funcionarios, varones, heterosexuales, bueno. Entonces el periodismo indígena viene a romper con esa lógica, viene a mostrarnos otros relatos y buscar esto de la voz propia, ¿no? ¿Qué dicen las mujeres indígenas? ¿Qué piensan? ¿Qué sienten? Y bueno, y a partir de eso, las mujeres van, que están siendo protagonistas en este tiempo, ¿no? En este nuevo tiempo de Pachacuti, están siendo protagonistas de las luchas, ¿no? Y llevan no solamente el contar lo que sucede en el momento, ¿no? En el aquí y ahora, ¿no? Con los hechos, con el avasallamiento de los derechos, ¿no? Con las empresas extractivistas que las están persiguiendo y están arrasando en los territorios, sino que también vienen a hablar de historia, vienen a hablar de la vida comunitaria.
5: Actualmente en la provincia bonaerense existen 120 comunidades originarias, ubicadas la gran mayoría en las zonas urbanas y con referentes que son mayormente mujeres. Reportamos para el Expreso Farco, Zulema Enríquez, Pablo Antonini y Seba Lino, desde Radio Estación Sur.
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4: El cuerpo de Joana Chacón, de 13 años, nunca apareció. Su femicida fue condenado y además hay, hace algunos años, una ley provincial en Mendoza que obliga a que se hable de derechos cada 4 de septiembre en las escuelas mendocinas. La producción desde Radio Tierra Campesina.
9: El pasado 4 de septiembre se cumplieron 14 años de la desaparición de Joana Chacón en 3 de mayo, Lavalle, al norte de Mendoza, un caso que quedó en la memoria colectiva de toda la provincia. Joana era una niña de 13 años que asistía a la Escuela Virgen del Rosario. Fue vista por última vez cuando regresaba de la escuela y bajó del transporte escolar cerca de la finca donde vivía. Su desaparición movilizó a docentes, estudiantes, familiares y vecinos y vecinas. A raíz de la desaparición de Joana, se conoció la de otra mujer de la comunidad. Se trata de Soledad Olivera, de 28 años, y madre de 3 hijos, desaparecida el 18 de noviembre del 2011. Ese día salió de su casa y nunca regresó. Durante meses, su desaparición permaneció prácticamente invisibilizada y la investigación no avanzó de manera significativa. La búsqueda de Joana permitió que volviera a ponerse el foco sobre la desaparición de Soledad. Las investigaciones encontraron conexiones entre ambos casos y señalaron a Mariano Luque, quien había mantenido una relación con Soledad y era pareja de Beatriz, hermana de Joana. La justicia terminó condenándolo por la muerte de ambas mujeres, aunque sus cuerpos nunca fueron encontrados. Cada año, y gracias a la lucha y la sanción de una ley provincial en memoria de Joana, se las recuerda en las escuelas de todas las modalidades y niveles de Mendoza. Julieta, Alma, Sofía y Yuli cuentan de esta forma su experiencia de este año en su escuela primaria.
10: Me llamo Julieta Nieves, tengo 7 años y voy a segundo.
11: Me llamo Almas, tengo 5 años, voy a sala de 5.
12: Soy Sofía, tengo 8 años y voy a tercero.
13: Soy Yuli y tengo 7 años y voy a segundo.
14: Joana Chacó juega en la Aparecida. Cuando bajó del micro no apareció mal. Y tenía una vecina y también ella apareció y murió Joana Chacó y ni encontraron al que la mató.
15: De una morocha, pelo negro, que ella también había desaparecido. Sí, Soledad y Oliveras.
16: También nosotros tenemos que aprender de chiquitita
17: a cuidar
16: los de los hombres que violan a las mujeres.
18: Y que no conocemos lo que confiamos y conocemos, estamos ahí con ellos.
19: El 4 de septiembre siempre se recuerda en las escuelas.
9: Los casos de Joana y Soledad se transformaron en una causa colectiva en Mendoza. La comunidad educativa de 3 de Mayo, encabezada por la docente Silvia Minoli, sostuvo durante años el reclamo de justicia y convirtió sus nombres en símbolos de lucha contra las violencias hacia mujeres y niñas.
20: Me parece sumamente importante porque, ¿qué pasa? Los y las chicas de esa generación, los que vivieron alrededor de Joana todo esto, ya son grandes. Y los de las nuevas generaciones no saben si no les hablas de estos temas. Entonces, yo me encuentro con chicos y chicas que no tienen ni idea de lo que pasó, pero si no estuviera el día, el 4 de septiembre, reconocido en memoria de Joana Chacón, si no fuera una ley donde todas las escuelas, de todos los niveles y modalidades deben tratarlo, yo creo que ya nadie se acordaría, sinceramente.
9: La historia también dio origen al documental sonoro La Finca, producido por América Profunda y Radio Tierra Campesina, y reconstruye sus vidas y las circunstancias de sus desapariciones.
21: El colectivo que está en la puerta. Este transporte la llevó hasta la puerta de su casa, una finca, ubicada a un par de kilómetros de aquí. El tema es que la pequeña se bajó, saludó a sus compañeros, al chofer, y a partir de allí todo comenzó con el misterio. Nadie supo de ella.
22: La Finca.
23: Eso lo tenemos que recordar porque es mucho, ¿cómo se llama eso?
24: Importancia.
23: Importancia porque todo es nuestro cuerpo, de los otros. No tenemos que prestarle a nadie nuestro cuerpo porque nuestro cuerpo es nuestro. Y no lo tenemos que dejar que nadie, pero nadie lo toque a nuestro cuerpo. Porque es algo que es importante para nosotros y que ni un hombre se lo acerque.

0: cuerpo los desaparecen. No olviden su nombre, por favor, señor presidente.
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2: Y el Expreso se detiene en territorio mapuche para conocer la historia de Güeyequeché, un espacio de encuentro de diversidades en ese pueblo originario. Maitén Cañicul y la producción desde la FMCHE.
3: Ser trans, travesti, diversidad en una nación originaria. Eliminar las fronteras, fortalecerse espiritual, cultural y emocionalmente desde el reencuentro. Así nace Güeyequeché, un espacio para identidades trans, travestis y diversas del mundo mapuche. Escuchamos a Peumayén Figueroa, una de sus fundadoras, quien nos cuenta cómo nace este espacio y también sobre este primer Coneltun, Güeyequeché, que tuvieron hace muy poco en lo que hoy se conoce como Chile.
4: Güeyequeché viene como haciendo, o Güeyequeché igual de las dos formas, una colectiva que venimos formando hace relativamente poco tiempo, desde el principio de este año, 2026. Venimos con una fuerza muy grande haciendo estos levantamientos también de diversidades ancestrales, como dicen, o diversidades indígenas. Específicamente el liderazgo de compañeras y compañeros trans, travestis, indígenas. Teniendo también esa pulsión junto a otras también, de acá y también del pueblo mapu, de necesitar encontrarnos también, de necesitar ir abriendo como otras fuerzas con respecto a lo que está pasando. Hay mucho desagote, hay mucho cansancio, hay mucha desesperanza con todo lo que está pasando, y hay otras voces también que hace mucho tiempo no se han escuchado, que son las personas trans mapuche. Desde ese lugar nos reunimos en un chabún que lo hicimos en mayo pasado, lo hicimos acá, de Temuco hacia la costa, en un pueblito que se llama Taitaico, Nueva Imperial. Y ese tabún tuvo un formato de Coneltun, que los Coneltun son inmersiones lingüísticas. Entonces fue todo un fin de semana largo, donde tuvimos aquí melfes, profesores mapuches, de las diversidades mapuche, que saben hablar el idioma y que fueron los que hicieron las clases de Mapuzungún, específicamente para personas de las diversidades, maricas, lesbianas, trans, travestis, mapuche. Y resultó hermoso, resultó muy bonito, y resultó también bonito porque estábamos todas estas personas buscando esto hace mucho tiempo sin poder hacerlo todavía. Y desde ese lugar también pudiendo fortalecer estos liderazgos también y estas organizaciones de personas trans, travestis, mapuche y defensoras territoriales en momentos donde están desalojando todo, donde están levantando leyes represivas, y nuestras voces también tienen que ser no solamente escuchadas, sino que también potenciar esas luchas que muchas veces se están agotando en estos momentos. Y esa fue una primera acción que hicimos en mayo. Vinieron compañeras trans, diversidades de Chiloé, del Willimapu, de Chubut, de Río Negro, de Neuquén, de Santiago, bueno, y de acá de la Araucanía, por supuesto, también. Muchas de ellas de pueblitos pequeños, muchas de ellas de las zonas rurales, ¿verdad? Porque justamente eso, como que muchas veces nos encontramos con la necesidad de poder escuchar, escucharnos también, siendo diversidades en un mundo mapuche que muchas veces acepta bastante bien, pero otras veces no, y va cortando alitas, como dicen. Entonces, como que desde ese lugar, este tabún sirvió muchísimo para ir fortaleciendo ese rol de ser trans y ser mapuche en ceremonia, por ejemplo, donde también está atravesada muchas veces por eso binario. Pero cuando nosotras vamos también levantándonos desde otros lugares, se va entendiendo también que tal como la feminidad y la masculinidad se reflejan en el paisaje, también las personas trans también estamos en ese paisaje, en esa naturaleza, en ese lenguaje. Y en ese lenguaje que es el Mapuzungún, que es la lengua de la tierra. Por lo tanto, nos pone también en una reflexión de buscarnos también en esa Mapu, porque de alguna u otra forma es una lengua tan ancestral que vamos encontrándonos también ahí. Por lo tanto, nuestra existencia también es ancestral.
3: Este espacio de inmersión lingüística en Mapuzungún permitió un reencuentro histórico. No se conoce otro espacio de encuentro entre diversidades trans y travestis mapuches, habitantes del Meliwi Chan Mapu. Por eso también es una apuesta y una propuesta del espacio Güeyequeché fomentar la participación y el fortalecimiento. En octubre se vivirá un segundo encuentro en lo que hoy se conoce como Argentina, Puel Mapu, concretamente en la ciudad de Pisquemenuco, conocida también como General Roca, en la provincia de Río Negro.
4: El segundo con el que se vota, lo votamos ahí en Tabún. ¿Dónde va a ser? Y bueno, surge que va a ser en Pisquemenuco, justamente por esa misma potencia. La idea después es que se haga en otro lugar y llegar, digamos, a todo el Gualmapu, porque entendemos lo gigante que es el Gualmapu y las distancias enormes que tiene, pero sin embargo nuestra fuerza es poder cambiar esas narrativas coloniales que existen y recaen sobre nosotras. Esas narrativas que son cegadoras, esas narrativas que son silenciadoras, ¿verdad?, que son genocidas y que han perpetuado incluso dentro de como visión también, dentro de comunidades igual. Yo no diría que la mayoría, por suerte, pero sí. Entonces, es nuestra tarea también, como nuevas generaciones, como generaciones intermedias, como generaciones históricas, ir cambiando esa narrativa. Y esa narrativa la vamos haciendo en comunidad, la vamos haciendo en Chaún, la vamos haciendo con esa nutrición del Nutram también, de poder hablar nuestra experiencia, de poder aprender la lengua también de Mapuzungún, que nos da esa fortaleza de poder sentirnos que siempre existimos, porque es una lengua que se refleja de la naturaleza. Entonces también nuestra sensación es el espejo también, porque yo sé que yo me reflejo en este territorio en el que vivo. Entonces eso me basta, o por lo menos eso me da la fuerza para poder defender leyes que me van a proteger o me van a dar algún mejor vivir, digamos, en términos de lo que existía antes y después de la ley de identidad de género, por ejemplo, que hace un cambio enorme para nuestras vivencias.
3: Construir nuestras propias narrativas, nuestras formas de nombrarnos, construir nuestros propios archivos, las palabras, las imágenes y los sonidos de nuestras memorias. Güeyequeche está hoy escribiendo la historia para los amaneceres que vengan.

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2: El folclore se hace refugio. El Canto del Pueblo, un espacio de encuentro para la música popular y el folclore. El Canto del Pueblo es un clásico de la radio cordobesa. Creado y conducido por Oscar Mota hace 27 años, el programa tiene la música popular argentina y latinoamericana, los artistas, los músicos y la cultura popular como protagonistas. Comenzó en la primavera de 1985 en Radio Nacional Córdoba. A lo largo de los años, El Canto del Pueblo fue construyendo una importante red de difusión y encuentro con radios de Córdoba, de distintas provincias y también de otros países de Latinoamérica. Pero además de ser un espacio de radio, se convirtió en un lugar de encuentro para quienes sostienen y disfrutan de la música popular. Sobre la importancia de este espacio y lo que significa para quienes participan, vamos a escuchar a la cantante Norma Picone.
3: Pero lo más importante es estar junto a la gente, a los oyentes, a los otros colegas músicos. Siempre en la noche es hermosa. La gente baila, aplaude, se ríe, nos abrazamos, brindamos. Siempre las noches de esa peña son hermosas. Porque el folclore siempre ha sido un espejo, ¿no? Un espejo de la realidad. Uh-huh. Por supuesto que tenés también el folclore paisaje, qué sé yo, pero es hermoso también. Pero el folclore siempre ha sido un contador, un relator de realidades, ¿no? No solamente realidades de paisaje, sino también realidades sociales, como decís vos, realidades de luchas, contar sobre los personajes, sobre las pequeñas grandes historias de algunos personajes de los pueblitos de Argentina, que es tan grande, tan vasta, y con un folclore tan rico. Es tan grande el mapa folclórico de Argentina, mapa cultural folclórico de Argentina. Realmente somos privilegiados, ¿no?, al tener este aspecto cultural a través del folclore. El folclore justamente aumenta su caudal cultural al lado de las batallas y las luchas populares.
2: La propuesta también fue creciendo y encontrando nuevas formas de encontrarse con el público. La Peña del Canto del Pueblo se realiza todos los segundos sábados del mes, con público en vivo y transmisión por YouTube. Así, el histórico programa de radio pasó también a formar parte del streaming, sumando la posibilidad de compartir la música y la cultura popular de manera presencial y a través de las nuevas plataformas. Sobre esta experiencia y en el lugar que ocupa la peña, escuchamos a Graciela Pipi Sánchez.
4: Hermoso, siempre, y con mucha gente linda, amigos. Bueno, y está muy bueno en este. Y está bueno que nosotros sigamos haciendo música, nuestra música. Nuestra música argentina y latinoamericana, para reforzar nuestras raíces, entonces es fundamental que estemos.
2: De esta manera, El Canto del Pueblo mantiene su identidad, pero también se renueva y amplía sus formas de comunicación y encuentro. Una propuesta que continúa poniendo en el centro a los artistas, la música y la cultura popular. Y para hablar de esta historia y de lo que significa sostener este espacio a lo largo del tiempo, escuchamos a su creador y conductor, Oscar Mota.
5: El Canto del Pueblo salió al aire por primera vez en el 85 en Radio Nacional Córdoba. Bueno, las vicisitudes de los cambios políticos y la mala costumbre de borrar toda la programación que estaba antes hizo que el ciclo se interrumpiera, a donde volvimos para quedarnos y para ser mejores de verdad, y ya llevamos 27 años en el aire. Hace unos 4 años, con la dirección de la radio, imaginamos una peña. Es como si hiciéramos el programa, pero en vivo, con artistas en vivo y con público en vivo. Entramos ahora en la quinta temporada. Es un formato, se transmite para todo el mundo a través de vía streaming, a través del canal de la radio. Sin querer, esto se ha convertido en un momento muy esperado por los artistas, por la gente. Se ha convertido en un espacio de encuentro, de abrazos y también de resistencia en estos tiempos crueles que vivimos. Y yo tengo la sensación de que todos los artistas y el público, cuando termina cada función, se va con la sensación de que de ninguna manera todo está perdido.
2: El Canto del Pueblo sigue siendo así un espacio donde la radio, el streaming, la música y la cultura popular se encuentran, manteniendo viva una propuesta que forma parte de la historia de la radio en Córdoba y nuestro país.

0: Y hasta aquí llegamos con Expreso Farco. Cristian Torres estuvo en los controles y en la edición final del programa. Pepe Frutos en la conducción. Participaron del programa de hoy la FM Che de Junín de los Andes, Radio Tierra Campesina de Jocolí, Radio Estación Sur de La Plata y Radio Comunitaria La Ranchada de Córdoba. Nos reencontramos la semana que viene con un nuevo Expreso Farco. Chau.
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0: llegado el momento de regresar. Nosotros nos disponemos a concluir con nuestra misión. Tengan la bondad de ser felices. Fue Zampayo Climaco, reportero del aire.
1: Señor locutor, ¿quiere hacerme el favor de decirme qué hora
2: son? Son las 4:20, 4:20 minutos.

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3: Algunos oficios tienen algo de paisaje. Oficios que se hacen al aire libre, al sol, abajo de la lluvia, con viento, con frío. Oficios en los que las manos terminan llenas de tierra y el cuerpo se acostumbra al cansancio de las jornadas largas. El oficio de maquinista vial es uno de ellos. Desde afuera podemos ver una máquina enorme avanzando sobre un terreno, una pala que levanta toneladas de tierra, una niveladora que transforma una superficie, una retroexcavadora que abre una zanja. Pero adentro de esa cabina hay alguien que, mientras va apretando palancas, pone en juego su conocimiento, su concentración, su sensibilidad. Para manejar una máquina de esas dimensiones hay que aprender a escucharla, a reconocer sus sonidos, sus movimientos, sus pequeñas señales. Hay que conocer el terreno y entender cómo responde la máquina frente a una circunstancia. Y en esa relación entre una persona y una máquina, después de tantas horas de trabajo, quien maneja termina conociendo a la máquina como se conoce a un compañero. Sabe cuando algo no funciona bien, cuándo exigirla y cuándo parar. Aprende sus tiempos, sus movimientos, sus silencios. De alguna manera, ser maquinista es aprender a transformar lo que tenemos adelante. Mover la tierra, sacar lo que sobra, nivelar lo desparejo, abrir un camino. Todas esas imágenes podrían ser metáforas de la vida. Y la más linda que se me ocurre es hacer posible que otras personas puedan pasar. Durante mucho tiempo ese mundo tuvo casi exclusivamente nombre de hombres. No porque las mujeres no tuvieran capacidad para hacerlo, sino porque ni siquiera existía la posibilidad de pensarlo. Y hoy, ya ganando de a poco ese lugar, cuando una mujer se sienta frente a una máquina vial, no solamente está comenzando un trabajo, está ocupando un espacio que durante generaciones estuvo cerrado. Es un camino que todavía estamos recorriendo como sociedad. Lo bueno es saber que ya se está empezando a recorrer, gracias a quienes tuvieron que salir adelante a pesar de las miradas que decían esto no es para vos. Y ellas se animaron a mover, como quien mueve toneladas de tierra, esos límites que parecían imposibles. Hoy en Mujer Patagonia queremos detenernos a mirar a esas mujeres que trabajan detrás del ruido de los motores, a veces en la tierra, en la nieve, los caminos, en las máquinas. Mi nombre es Gabriela Carel, soy cantora de la Patagonia. Bienvenidas, bienvenidos al 44º programa de Mujer Patagonia.
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3: ¿Cómo les va, amigos? Bienvenidos, bienvenidas todos los que están reunidos del otro lado de la radio para compartir este momento de la semana en donde vamos tejiendo identidad en la voz de las mujeres, vamos desandando historias desde el arte, desde la ciencia, desde un oficio, pero siempre desde el compromiso con la comunidad. Y esas mujeres van construyendo sus vidas enlazadas a otras y de esa manera vamos entre todos haciendo esto que pisamos, este suelo hermoso que es la Patagonia. Hoy queremos conocer una de esas historias, la de una mujer que se animó a entrar en un mundo que era definitivamente de hombres y que descubrió que también podía construir su propio camino desde la cabina de una máquina. Nuestra invitada es oriunda de Allen, Río Negro. En 2022 se convirtió en la primera mujer maquinista en desempeñarse en la obra pública neuquina. Hasta poco antes de ese momento, ella se ganaba la vida vendiendo tortas fritas y buscaba una alternativa laboral que le permitiera alcanzar mayor estabilidad. Con el impulso de su cuñado, realizó una capacitación y obtuvo su licencia profesional, comenzó a prepararse para manejar diferentes tipos de máquinas viales, y su primera experiencia en la obra pública fue manejando una pala frontal de 5 toneladas en la construcción del Parque Lineal del Oeste en Neuquén. Y así comenzó una historia de capacitación, perseverancia y buscando siempre oportunidades. Hoy queremos conocer a la mujer detrás de esa máquina, sus desafíos, sus aprendizajes y todo lo que tuvo que vencer para ocupar su puesto actual. Ella es Margarita Troncoso y ya está en línea, la vamos a escuchar dentro de un ratito.
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3: Hola Margarita, bienvenida.
4: Hola, ¿qué tal? Gracias por la entrevista y por contactarse conmigo.
3: Bueno, gracias a vos por brindarnos este momento de tu día. Queríamos charlar un ratito y que nos cuentes sobre, bueno, la experiencia de trabajar detrás de una máquina y todo lo que significa ser mujer y estar en ese lugar, ¿no? Que debe haber sido un gran desafío ese comenzar. ¿Alguna vez te habías imaginado desde niña o adolescente que ibas a poder tener un oficio como este?
4: La verdad que no, nunca estuvo en mis planes. Nunca me imaginé estar donde estoy ahora, en todo lo que he podido avanzar. Y nada, realmente feliz porque hago algo que me gusta.
3: ¿Y qué sentiste cuando apareció esa posibilidad? Ahí leíamos en otras entrevistas que has tenido anteriormente que te ayudó tu cuñado, no sé si te ayudó, te alentó, o él era también maquinista y te dijo hay una posibilidad. ¿Cómo fue ese inicio?
4: Y nada, fue él fue maquinista muchos años y cuando vio que yo estaba media desorientada en ver qué podía hacer como para poder salir adelante y sostener mi familia, que son mis hijos, él me dijo, mira, yo te ayudo, te paso plata para que te pagues el curso, y bueno, entonces habló en un lado, habló en el otro, me prestaban la máquina en un lado, me prestaban en el otro, y bueno, así fue como fui arrancando este camino.
3: ¿Y vos te acordás ese día, el primer día que te sentaste en una máquina? ¿Sabías manejar autos? Sí, me imagino. Y te sentaste en una máquina inmensa. ¿Qué sentiste en ese momento?
4: Y no, muchos nervios. Quedó evidencia en un video que lo tenemos todavía y nos reímos, porque yo le digo, no levantaba nada de tierra. Fue un mundo diferente que yo nunca pensé en encontrarme. Y nada, fue muchos nervios, mucho... pero bueno, de a poquito cuando me senté yo dije, esto es lo mío, esto es lo que quiero.
3: Claro, y bueno, y le fuiste tomando el gustito. Y contame, ¿qué cosas tiene que tener en cuenta una persona que maneja una máquina vial? ¿Qué son las como las leyes del maquinista, los tips? Contanos.
4: Sí, muchos. Depende el suelo que estás trabajando. Depende mucho si hay cableado, si hay mucha gente trabajando alrededor tuyo, con lo que vas a trabajar. Me ha pasado que se ha hecho canales pluviales y hemos estado trabajando con los chicos encima de uno, tirando hormigón en 20 centímetros de ancho y tirando con mucho cuidado. Entonces, depende mucho el suelo que uno pisa, porque... depende con la máquina que uno ande, se te puede ir, así que nada, uno al sentarse es mucha la responsabilidad que tiene también, así que, pero nada, uno se va acostumbrando a medida que va aprendiendo a trabajar, uno nunca termina de aprender, yo creo que todos los días estás aprendiendo algo nuevo.
3: Me imagino que requiere como una gran

0: yo creo que el miedo no te tiene que paralizar, uno tiene que seguir.
1: Muy bien, es como cuando te caes del caballo, ¿no? Viste que dicen los paisanos, dicen que te caes del caballo, hay que subirse enseguida, porque si no, después te agarra miedo, ¿y cómo seguimos?
0: Claro.
1: Me encanta, y en esto de ser valiente y de ir para adelante, me imagino que al principio el ambiente que, nada, yo intuyo, no lo sé, te pregunto, debe haber sido medio chocante que una mujer se meta en un ambiente que es de históricamente de hombres, ¿no? ¿Qué caras encontraste? ¿Sorpresa, resistencia, curiosidad, compañerismo? ¿Cómo fue el recibimiento?
0: Bueno, yo he estado ya varios años en la empresa en la que estoy, en la que arranqué, volví y sigo estando. Gracias a Dios me han tocado muy buenos compañeros, actualmente amigos, y nada, que me han dado muchos consejos, me han aconsejado mucho. También me ha pasado un par de veces que por allá encontrás a alguien que es medio machista, por decirlo de esa forma, y lo ve como, ah, no, una mujer, las miradas muy metidas en lo que uno está haciendo, como esperando a ver cuándo se va a equivocar. Pero nada, uno aprende a ser muy cuidadosa, a tratar de hacerlo con la paciencia que requiere cada trabajo. Y nada, vas aprendiendo a sobrellevar. También me pasa mucho que pasan muchos nenes chicos. Yo tengo el más chiquitito, tiene 10 años mi hijo. Uh-huh. Y pasan muchos nenes de la edad de él que quedan mirando y sonríen, saludan. Muchas mujeres también que me hacen como muy bien y nada, eso pone muy contento a uno, porque es cuando empecé era ir abriendo un camino que no estaba, porque no había muchas chicas. Actualmente no veo retristas, se ve muy pocas, y si ahí están en las empresas privadas,
1: claro,
0: y son poquitas. Hay más con cargadoras, con camiones mineros, que también estuve trabajando con uno de ellos, pero con la retro son poquitas. Y nada, es lindo por allá cuando uno va andando y ve alguna maquinista, porque hay otra obra cerca donde estoy actualmente y que está con una máquina y es re lindo. Uno dice, vamos, que se puede.
1: Somos cada vez más. ¿Y te ha tocado así alguna mujer o alguna joven que te ha dicho, che, a mí me gustaría arrancar por ahí, cómo es, o que te han preguntado?
0: Sí, bueno, yo tengo TikTok y con eso por allá hubo un tiempo que estuve haciendo vivos y todo, y por allá muchas chicas me preguntaban. Entonces yo les decía, mira, empezá con el curso, pero no te quedes con eso, trata de conseguirte alguna máquina o alquilar para ir siguiendo, pero porque por allá lo ven como que es una máquina tan grande y como que no vamos a poder porque somos mujeres o no tenemos tanta fuerza como el hombre. Uno se va acostumbrando y el equipo hace la fuerza. Uno es más que nada habilidad que va adquiriendo y que va acostumbrándose al equipo, al tamaño de cada máquina. Pero nada, yo siempre que por allá me preguntan les digo que se metan, que si no les gusta o si no tienen la gana de seguir, bueno, pero que prueben, porque no pierden nada.
1: Claro. Me encanta, además tiktokera, una genia, buenísimo. Y ahí tantas horas en la máquina, me imagino que también tendrás tiempo para pensar en vos misma. ¿Qué aprendiste de vos misma desde que empezaste este camino?
0: Y nada, uno lo ve a lo que es ahora y ya van 4 años más o menos a que me dedico con los equipos y nada. Se ve el avance, que he agarrado varios equipos, porque empecé con una cargadora, después seguí con una retropala, después estuve con un camión minero, que le dicen algunos fuera de ruta, actualmente estoy con una retroexcavadora, y nada, uno ahí ve o dice, llegamos lejos, o sea, vamos bien. Uno siempre sigue aprendiendo todos los días, pero bueno, se siente lindo el no haberme quedado en una sola cosa y seguir llenándome de más cosas, de seguir aprendiendo, y la verdad que eso está muy bueno.
1: Me encanta. Y te quería preguntar si trabajas con tierra o también te ha tocado trabajar con nieve, ese tipo de manejos también, o solamente con tierra.

0: No, solamente con tierra y bueno, estuve en una cantera que estuvimos con barro de las piletas de lodo que le dicen, que era una cantera de una empresa privada, que era para fracking y todo eso que hacían arenas, lavaban la arena.
1: Claro.
0: Y, pero bueno, solamente con ese material.
1: Y si te pregunto si le tuvieras que decir a las chicas que me decías que por ahí en TikTok te preguntaban y eso, porque siempre acá en este programa tratamos de generar vocación, tal vez alguien está escuchando y quiere empezar, me gustaría que puedas contarles.
0: Y bueno, nada, a la que por allá le interesa, o capaz que nunca lo ha pensado como yo, porque a mí nunca se me había cruzado por la cabeza, que prueben, porque a veces uno, yo en mi caso que tengo mis peques y soy la cabeza del hogar, por necesidad encontré este hermoso oficio que ya lo tengo hace casi 4 años, y nada, es algo que, primero, que algo que amo hacer, que es un trabajo que realmente amo hacer, y que bueno, que si les interesa, si les gusta, si en algún momento se le ocurrió o pensaron, que lo hagan. No pierden nada con intentarlo, con hacer un curso. Cuanto mucho perderán la plata, pero se van a sacar las ganas, y que no se queden con eso. ¿Qué hubiese pasado si lo hubiese hecho? No, que lo hagan, que la verdad que para la que le gusta manejar o que le gusta los camiones o las máquinas, que lo hagan, porque yo creo que ya nos hemos metido bastante en distintos rubros, en distintos oficios, y que se puede, que solamente son horas arriba del equipo, que todos los días se va aprendiendo algo diferente, que de a poquito se le va perdiendo el miedo, pero no el respeto, como decimos nosotros siempre, que siempre hay que tenerle respeto, pero el miedo se va pasando, y nada, que es algo hermoso.
1: Me encanta. ¿Querés dar tus redes? ¿Así te pueden encontrar?
0: Sí, en Facebook, en Instagram o en TikTok salgo como Marga Troncoso.
1: Marga Troncoso, así nomás como suena.
0: Sí, sí.
1: Bueno, ahí te van a ir buscando. Bueno, una alegría enorme estar charlando con vos. Me encantó, un ejemplo de vida. Te quiero agradecer. Te mando un abrazo grande y ojalá si ando por allá por... ¿Vos vivís ahora actualmente en Neuquén?
0: No, estoy en Allen viviendo y trabajo en Neuquén.
1: Ah, vas y venís, todos los días vas y venís.
0: Todos los días. Ahora, gracias a Dios, voy en mi auto, pero pasé gran parte del invierno yéndome en moto, así que...
1: Uy, con el frío.
0: Sí. Pero bueno, todo tiene su recompensa y bueno, el hecho de hoy en día tener un trabajo estable y que a uno le guste, está bueno, así que bueno, las otras
1: permitió
0: cosas.
1: Tener tu autito, me encanta. Bueno, felicitaciones, sí. Por eso es lindo que estás construyendo y avanzando, por tu familia y por vos misma, me encanta, sos un orgullo, te felicito.
0: Bueno, muchas gracias.
1: Bueno, un abrazo, Marga. Bueno, ahí está, bueno, Margarita, gracias. Margarita Troncoso, que vive en Allen, Río Negro, pero trabaja en Neuquén, que sabemos que está cerquita, no sé si todos saben, si todos tienen el mapa en la cabeza, pero son localidades que si bien están en distintas provincias, están muy cerquita una de otra, y realmente un orgullo. Me encanta porque de a poquito las mujeres vamos rompiendo esas barreras que parecían imposibles. Y bueno, ya que andamos por la zona de Neuquén, Cipolletti, por ahí, voy a saludar con música a un gran amigo con el que grabé una canción que no es mía, es de un compositor patagónico que todos los que somos de por acá amamos, que es don Abelardo Epuyén, y esta canción la canto a dúo con mi amigo Rolando Lobos. Pueden bailar esta cuequita si quieren en casa, les vamos a dejar Mi Arroyo.

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1: Y ahora vamos a viajar con la música hacia otra tierra de nuestra Patagonia cultural, la provincia de La Pampa. Nuestra próxima cantora es una mujer que encontró en el tango un lenguaje para recorrer el mundo. Antonella Alfonso nació en Saliqueló, pero desde muy chiquita se radicó en General Pico, donde comenzó a construir su camino artístico. Estuvo vinculada al canto, la danza, el teatro, y ya desde muy joven empezó a presentarse como cantante. Sus primeros pasos estuvieron ligados al folclore y a la música popular, pasando por escenarios como Jesús María, Cosquín y Varadero, hasta que el tango fue ganando un lugar cada vez más profundo en su vida. En 2016 se radicó definitivamente en Buenos Aires para dedicarse a desarrollar su carrera tanguera. Desde entonces, su voz ha recorrido escenarios argentinos y también internacionales, integrando distintas orquestas y proyectos. Antonella dice que la música es también la memoria de sus abuelos, la voz de su infancia y el legado que la conecta con su tierra. Vamos a escucharla ahora interpretando Lluvia de Abril.

0: Ahí la estábamos escuchando a Antonella Alfonso. Qué tremendo vozarrón, impresionante. Pampeana, bueno, ahora radicada en Buenos Aires por su carrera, pero ella siempre sigue reconociendo sus raíces. Y bueno, ya se nos acaba el tiempo, vieron cómo es este programa cortito, como patada de chancho. Y nos tenemos que despedir, ¿qué va a ser? Bueno, como siempre, los invitamos a seguir charlando a través de las redes sociales, @ Gabriela Carel, con C de casa y una sola L de lindos al final, en YouTube y TikTok, Gabriela Carel Música, en YouTube, Gabriela Carel Música separado, en TikTok, Gabriela Carel Música, todo junto, con minúsculas, sin acento, así como está, así como Gabriela Carel Música, todo junto, ahí está. Y en las plataformas musicales, en Spotify y en todas las plataformas, pueden escuchar mi música. Me buscan ahí nomás con mi nombre. Gracias, gracias a todo el equipo de Radio Municipal. En la operación técnica, como siempre, nuestro querido amigo Raúl Roberts, gran profesional. Gracias, Raúl. Gracias a la Municipalidad de Rawson, al Consejo Deliberante de Rawson y a Sadop Chubut, que nos brindan su apoyo para que este programa sea posible. Y por supuesto, gracias a todos ustedes, fieles oyentes, y a las más de 120 emisoras de toda la Argentina y el mundo hispano también, que son parte de esta red. Hoy saludamos a Radio Bar de Uspallata, provincia de Mendoza, la música del Garage de Torkins, provincia de Buenos Aires, FM Patagonia Andina 93.3 del Bolsón, provincia de Río Negro, Radio Play Sónico de la ciudad de Rosario, en Santa Fe, y a nuestra vecina de acá cerquita, la querida LU17 AM540 FM100.3 de Puerto Madryn, provincia de Chubut. Bueno, nos vamos yendo. A lo mejor transformar el mundo no siempre significa hacer grandes discursos. A veces significa simplemente animarse a ocupar un lugar que antes parecía prohibido, que parecía imposible. Una mujer frente a una máquina puede estar moviendo tierra, construyendo un camino, preparando una obra, pero también puede estar moviendo la idea de lo que todos podemos ser, de lo que todos podemos proponernos. Cada vez que alguien se atreve a romper un límite, el límite deja de parecer tan grande para quienes vienen atrás. Todos y cada uno de nosotros tenemos el enorme poder de cambiar la vida de los demás. Los quiero mucho. Que tengan una hermosa semana. Chau.
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1: Bueno, y sabemos que están naciendo muchos menos niños en esta época y a su vez las personas mayores tienen una mayor, viven más tiempo, y entonces la sociedad está teniendo importantes cambios de cómo vivíamos antes, ¿no? Y esto es una preocupación que también la están mirando investigadores e investigadoras de nuestra universidad.
2: Vamos a tratar de abordar esa preocupación, esto que también estabas describiendo, Cristina, con Gabriela Morganti, que se ha molestado en venir aquí a los estudios de Radio Universidad. Ella es antropóloga e investigadora de la Facultad de Ciencias Naturales y Museo de la Universidad Nacional de La Plata. Además, es integrante del Laboratorio de Investigaciones en Etnografía Aplicada, entre otras tantas cuestiones, de una docente de nuestra universidad que hace muchísimo tiempo está trabajando en la misma. Así que, Gabriela, muchísimas gracias por estar aquí en ADN Ciencia. ¿Cómo estás?
3: Muy bien, gracias a ustedes por la invitación y por el interés por el tema.
2: Bueno, el interés, dice, ya lo marcaba una canción que fue como resignificada. Decía, el tiempo pasa, nos vamos poniendo viejos. Y después el rock dijo, el tiempo pasa, nos vamos poniendo tecnos. Y ahora, para poder unir ambas cuestiones, nos damos cuenta que los números indican que cada vez hay menos niños y niñas, que nacen menos, en una complejísima trama que nos gustaría muchísimo que de alguna manera le hagas alguna adentre para ver esas variables, por qué estamos como estamos y por qué esta sociedad, nuestra sociedad, que todos estamos inmersos, estamos siendo testigos, pero a su vez estamos pasando en el tiempo y nos damos cuenta que van coexistiendo niñeces, adolescentes, padres, abuelos y casi bisabuelos, ¿no?
3: Así es. En realidad lo que estamos viviendo es lo que se llama una transición demográfica, que es suceden dos fenómenos. Por un lado, un fenómeno que ya tiene más antigüedad, que es que las personas viven cada vez más años. Argentina tiene 7.000 personas por encima de los 100 años de edad, de lo que se llaman centenarios. Esto es un fenómeno inédito. Entonces, esa transición demográfica tiene esa faceta, que es personas que viven más cantidad de años, pero también asistimos junto con eso a un fenómeno un poco más novedoso que se viene dando desde la década de los 70, pero que se precipita mucho en los últimos 10 años, que es la menor cantidad de nacimientos. Entonces, lo que hacemos es mirar desde ese proceso más macro esa transición demográfica, donde las pirámides poblacionales se achican en la base porque hay menos niños y se ensanchan en la cúspide porque hay más personas mayores. Ese es un poco el fenómeno que estamos asistiendo. Es un fenómeno que sucede a nivel mundial, no es exclusivo de nuestro país. Los países europeos, muchos países europeos lo vienen experimentando con anterioridad, pero dentro de la región, Argentina y Uruguay son de los países que están casi considerados dentro de lo que la ONU considera una sociedad envejecida, que es cuando las personas de más de 65 años llegan al 14%. Nosotros estamos hoy en un 12,5%.
2: Ahí muy cerquita.
3: Así que estamos en transición entre lo que se llama una población en proceso de envejecimiento a una población envejecida. Y existen en el mundo poblaciones súper envejecidas.
2: Y Gabriela, ¿qué factores concurren a esto de que la juventud, bueno, que no hay tantos nacimientos, o que se han detenido, o que en todo caso han involucionado en esa curva que generalmente se grafica o se compara con la cantidad de gente que fallece respecto de los nacimientos? Linealmente uno no podría dar una única respuesta, suponemos, pero ¿cuáles factores componen, digamos, esta respuesta, o para poder entender el fenómeno, ¿no?
3: Sí, es claramente un fenómeno multicausal. Que tiene como componentes más personales, los que tienen que ver más con las cuestiones de deseo, quién desea hoy o no maternar, y romper un poco también con los mandatos sociales, con esta cosa o con esta imagen de que necesariamente una mujer en edad reproductiva es una madre. Entonces hay cuestiones que son más personales o que tienen que ver con decisiones más individuales, pero hay también cuestiones contextuales, que por ahí etnográficamente es lo que más nos interesa, que es que cuestiones se ponen en juego suponiendo que una persona desease maternar, a los fines de evaluar si eso es factible o no. Y ahí intervienen cuestiones que tienen que ver con la estabilidad vincular, con la estabilidad de los vínculos y de las parejas, cuestiones que tienen que ver claramente con el acceso a la vivienda y el acceso al trabajo, o la estabilidad en términos laborales. Tiene que ver mucho también con mujeres que empiezan a ocupar cada vez más lugares en el ámbito del trabajo y en el ámbito de las carreras universitarias, cosa que era un ámbito que anteriormente era mayoritariamente masculino. Entonces empiezan a confluir un montón de factores que van desde el deseo hasta, si el deseo existe, esta otra evaluación más contextual que tiene que ver con posibilidades. Y eso ha hecho también que la maternidad se retrase. Entonces, no solamente nacen menos niños, sino que han disminuido significativamente los embarazos adolescentes y se ha corrido el amesetamiento de lo que se considera la edad en las que las mujeres maternan a los 30, 39 años, ¿no? Está un poco en esa...
1: Por un lado, está bien que se hayan disminuido los embarazos adolescentes, porque también era una cosa que había que atender, pero bueno, no quizás por estos motivos. Ahora, ¿se podría pensar en dispositivos como para que esas mujeres que quieran trabajar, desarrollarse y además maternar, habría que pensar políticas públicas para eso?
3: Es que en realidad todo esto que llamamos la transición demográfica, tanto la cantidad de personas mayores como la disminución en los nacimientos, o la disminución en los nacimientos vinculado al deseo de maternar, van completamente desacoplados de las políticas públicas. Esto es una preocupación, y no es una preocupación de la etnografía y de la antropología, es una preocupación de todas las disciplinas que están trabajando a diferente escala en esto que tiene que ver con esta transición demográfica. La política pública no es una política pública que esté aggiornada a estas realidades, y además la política pública tiene esta cuestión de lo macro, y el tema acá es que cuando empezamos a mirar en lo local y en lo situado, esto se comporta igual de maneras muy diferentes. Entonces, no tenemos una política pública que atienda al problema, pero tampoco tenemos una política pública que esté entendiendo que ese problema no se manifiesta de la misma forma en un barrio que en una gran ciudad, por supuesto hay sectores que tienen acceso a poder pagar una educación privada, poder pagar las cuestiones que tienen que ver con las prácticas de cuidado.
1: Una doble escolaridad o lo que sea que uno necesita para trabajar.
3: Que puedan facilitar.
1: Pero además hay otra cuestión que tiene que ver con esto que decíamos. La gente vive más, entonces esa madre que tiene un hijo, además tiene una madre que está muy activa, porque hoy en día una persona, qué sé yo, cuando yo era chica mi abuela tenía 60 años y parecía, y era una señora de la casa que no hacía... entonces hoy en día una mujer de 60 años es muy activa, de 70 también. Entonces, bueno, y hay personas que en la familia, por ahí tenemos la abuela, la bisabuela, y todo eso también requiere un cuidado.
3: Esto de que la gente viva más años implica que las generaciones se van multiplicando. Entonces, lo que antes era un esquema donde uno pensaba que una persona mayor era una persona mayor que eventualmente, si estaba, era autosuficiente y contaba con ciertas condiciones, podía cuidar a un nieto o podía atender a las necesidades de un hijo, hoy está atendiendo tal vez también a una madre. Entonces, queda esa generación de...
1: Sí, y además personas, por ahí también necesita trabajar, porque hoy en día también tenemos un montón de personas que se jubilan, pero tampoco le alcanza el dinero para y tienen que trabajar.
3: Exactamente.
1: Y eso es una gran mayoría por cómo está el sistema jubilatorio.
3: Exactamente.
2: Claro, porque hablando precisamente de esto, de economía, uno entiende que la conformación de un Estado moderno, al menos, si es que suponemos que todavía Argentina sigue siendo un Estado, se supone que hay un porcentaje de la población económicamente activa que está previsto para que banque, en todo caso, sostener aquella que va a quedar fuera del sistema. Entonces, con esta, entre comillas, alteración en el tiempo y esta mixturación, también esa población está quedando en minoría, porque lo que está ampliando es la otra banda. Es también un problema desde la perspectiva económica de cómo resolverlo socialmente, cuando en algún momento, y lo habías mencionado, las políticas públicas tienen que tomar las cartas activamente para ver cómo lo resuelven, ¿no?
3: Sí, el tema previsional es un tema, y el tema también de las lógicas familiares es un... O sea, estamos presenciando un momento donde se rompen un montón de esquemas y de formas de organización doméstica y familiar que suponían que daban respuesta a un montón de problemas. Ejemplo, las personas se suponía que llegaban a una edad avanzada con algunos ahorros que le permitían sostener algunos gastos extras. Hoy esos ahorros muchas veces son utilizados para resolver problemas que tienen que ver con la falta de trabajo o la falta de recursos
2: de sus
3: propios hijos. Entonces, claro, esas nosotros los llamamos solidaridades intergeneracionales. Esas solidaridades que tenían algún sentido hoy empiezan como a confluir en un ida y vuelta que es muy complejo y que tiene que ver con, acá sí, con realidades mucho más locales, con lo que sucede en particular en nuestro país, con lo que sucede en particular en algunos lugares de nuestro país, donde la gente atraviesa situaciones muy conflictivas y muy desfavorables desde el punto de vista socioeconómico, que hacen que a veces esos padres que tenían ese esquema de bienestar, ¿no?, por ponerlo entre comillas, o asegurado esa posibilidad, hoy están asistiendo económicamente a los hijos, cosa que en otro momento se pensaba a la inversa, o con un sistema previsional que atendía favorablemente. Hoy hay una brecha muy grande respecto del acceso a la jubilación respecto de hombres y mujeres y de lo que cobra una mujer respecto de un hombre, y así todos esos valores siguen siendo en gran medida insuficientes para pensar en cubrir necesidades básicas, ¿no? Entonces, estamos como en una revolución también de lo que se consideraban esquemas clásicos.
1: Claro, y después hay pocos dispositivos para ayudar en el cuidado de esas personas mayores, porque encontrar lugar en un centro de día, encontrar en una residencia geriátrica, no hay la cantidad de oferta que debería haber. La oferta que hay, algunas muy mala, no tiene ningún tipo de control, suceden cosas muy complejas, el personal que atiende está mal pago, mal formado, entonces, bueno, no se está poniendo un...
3: Sí, ahí pasa otra cuestión, que es, vemos también personas, o sea, pensábamos en las personas mayores como naturalmente cuidadoras de las personas más chicas. Hoy vemos que esas personas mayores a veces están cuidando a otras personas mayores, y hay como esa solidaridad entre pares que viene un poco a cubrir esa ausencia o esa falencia o ese mal servicio que a veces se ofrece. Hay un montón de respuestas a eso que suceden en países donde las condiciones son otras, ¿no? Este concepto de la posibilidad de generar ciudades o espacios habitables donde las condiciones estén dadas para que los mayores se asistan entre sí. Pero bueno, estamos pensando en otras realidades.
2: Sí, somos muy lejos de eso.
3: Muy
2: lejos. Y también pensaba, Gabriela, que estas fronteras un poco invisibles, pero fácticas, de hecho, cuando alguien se quiere jubilar, a lo mejor también hay, quizás por esto que decíamos, por la expectativa de vida hacia adelante, a lo mejor hay un corrimiento de eso en algún momento para decir, bueno, ya no son tantos años, sino que tienes que estar trabajando más en el sistema. Paradoja mediante, porque aquellos que se jubilan tienen que seguir trabajando porque el dinero no alcanza. Entonces, está todo eso mezclado, sí, en una realidad muy compleja, con el crecimiento, envejecimiento de una población, pocos nacimientos y el problema de la economía, ¿no?
3: Sí, es que informalmente sucede que gran parte de las personas mayores jubiladas o que no han podido acceder a ese beneficio siguen trabajando más allá de la expectativa de lo que se consideraba la etapa pasiva de la vida, y por otro lado también encontramos estas respuestas que surgen a nivel de distintos espacios de gobierno, de pensar que la solución pasa por extender la edad activa, pero también tenemos que pensar que esto tiene una repercusión respecto de las posibilidades que tienen los más jóvenes de acceder al trabajo.
1: Claro.
3: Entonces, correr la, digamos, esta cuestión como una solución de correr la edad jubilatoria implica mermar la oferta de trabajo hacia lo que son las generaciones más jóvenes.
1: Claro, además, digamos, no es que uno, puede estar bien a una determinada edad, pero no para cumplir un horario de 8 horas, seguir haciendo lo mismo que hizo 40 años en un lugar de trabajo.
3: Entonces, es una solución que numéricamente se resuelve, pero que tiene un montón de aristas que son muy cuestionables.
1: Claro, que no debería ser y que tendríamos que ir hacia otra, o sea, que pueda disfrutar la persona, bueno, el trabajo que hizo durante toda su vida y tener una vida digna y con las posibilidades de hacer las cosas que tiene que hacer a esa edad.
3: Bueno, uno escucha hoy que en muchos lugares se dice que la economía plateada es una de las economías más pujantes, que tiene que ver con la economía que invierte en salud, en ocio, en recreación de las personas mayores, pero bueno, son realidades que a nosotros nos quedan absolutamente lejanas.
2: Lejanas. Gabriela, bueno, vos pertenecés y parte de la invitación obedecía a esta investigación tan importante que la realizás desde el Laboratorio de Investigaciones Etnografía Aplicada allí en la Facultad de Ciencias Naturales y Museo. ¿Creen ustedes que esta investigación, que es muy completa, que también tiene otras y otros profesionales que han contribuido y que a su vez vienen trabajando en el tiempo hace mucho, contribuyen a presentarle a la política, a un gobierno, a las autoridades, a un proyecto para decir, nosotros estamos mirando esto y creemos que podemos contribuir, no sé si tanto del diagnóstico, pero también con algunas sugerencias? ¿Cómo lo ves eso? ¿O queda en una super investigación muy interesante en la cual te estamos entrevistando, pero trasciende hasta ahí, digamos?
3: No, y además nosotros hacemos algo porque todo esto sobre lo que veníamos conversando anteriormente está más a nivel de lo macro y no es específicamente lo etnográfico, porque lo etnográfico lo que hace es mirar lo situado, lo micro. Entonces, la investigación que nosotros venimos haciendo desde hace unos cuantos años tiene que ver con tratar de mirar cómo sucede esto en enclaves particulares. En su momento lo vimos en poblaciones indígenas en el noroeste argentino. Lo vimos como sucedía o lo caracterizamos en lo que son los valles calchaquíes en la provincia de Salta, y hoy lo estamos trabajando en los barrios, lo que se llaman barrios populares, en particular con dos barrios de aquí del Gran La Plata, del AMBA, y creemos que el aporte nuestro está ahí, en mirar que más allá de estos diagnósticos macro, luego esto sucede de manera muy particular en estos enclaves. En los barrios populares se vive 15 años menos que en las ciudades.
2: Es un dato importante.
3: Esto que estamos haciendo en una caracterización general, luego cuando uno tiene que pensar en políticas locales, tiene cuestiones muy emergentes.
1: ¿Eso se debe por la falta de acceso a la salud, por la medicación?
3: Falta de acceso a la salud, mala alimentación, exigencias extras en lo que tiene que ver con las políticas de cuidado, y se ve mucho, tiene mucho más impacto en las mujeres. Entonces no es un dato menor que estemos hablando de ahí, ¿no? Claro, de que estemos hablando de 15 años de
1: muchísima diferencia. La diferencia, claro.
3: Entonces estamos pensando en una sociedad que crece en términos de adultos mayores, pero cuando lo miramos en estos contextos
1: muy desigual. ¿Y en el sector indígena?
3: Y en el sector indígena suceden cosas muy particulares, y también lo vimos en el caso de poblaciones como la de los valles, que es empiezan a llegar cada vez más cuestiones que tienen que ver con las políticas sanitarias, por ejemplo la anticoncepción, las políticas de anticoncepción para los jóvenes, tanto para jóvenes mujeres como varones. Eso tiene un impacto también en la disminución de las tasas de nacimiento o las tasas de embarazo adolescente, y luego sí vemos ahí que según los lugares, sí hay una expectativa de vida más larga y en mejores condiciones, porque estamos pensando en vejeces que todavía hoy suceden por fuera de lo que es el mercado formal de trabajo. Entonces, con otra relación con la tierra, con claro, los tiempos, con las solidaridades, entonces se da de una manera muy, muy diferente. Eso es en lo que estamos intentando trabajar, en mirar cómo sucede esto más
1: claro,
3: a nivel micro.
1: Porque para pensar una política pública también hay que pensar en las distintas cuestiones que
3: los efectores y los receptores, ¿no?
1: Claro, que puedan tener, así que muy interesante. Y no es que no nacen los chicos por culpa del aborto.
3: No, claramente es una mirada muy reduccionista. Estamos hablando de otra cuestión, estamos hablando de cuestiones, por eso insisto en que hay una parte de la población que tiene, hay una parte del fenómeno que tiene que ver con la falta de deseo y hay otra que tiene que ver con el deseo, pero con el deseo no realizado o contenido por todas estas cuestiones que venimos hablando. Así que no, claramente no.
2: Bueno, Gabriela Morgan, te ha sido un gusto tenerte aquí, como siempre. Lo que hacemos en este espacio es tratar de visibilizar estas investigaciones que nos parecen importantes, trascendentes, que atraviesan buena parte de nuestra cultura, de las poblaciones, en otras frecuencias, para un poco prestarle atención, ¿no? El oyente, la oyente de a pie y también aquel que está pensando en candidatearse, aunque sea para un mínimo cargo en un municipio. Tener en cuenta esta cuestión porque estamos todos y todas sumidos en una sociedad que tiene estas características, pero que por suerte también hay equipos que, como vos, que lo integran, están mirando, están analizando y nos están advirtiendo, también están focalizando estas cuestiones. Así que muchas gracias por haberlo venido a contar aquí a ANC.
3: Déjenme nada más agradecerles y decirles que la Universidad Pública nos está dando la posibilidad de seguir formando becarios en estos temas, lo cual no es menor porque quiere decir que estamos dejando también generaciones interesadas. Y decirles también que el Laboratorio de Investigaciones de Etnografía Aplicada es también centro asociado de la SIC y que parte también de nuestro trabajo está financiado por la SIC, así que un agradecimiento a las instituciones públicas que todavía nos siguen posibilitando este trabajo.
2: Y ojalá lo sigan haciendo.
3: Y ojalá lo sigan haciendo, claro.
2: Gracias, Gabriela.
3: Muchas gracias a ustedes. Estar.

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0: Muy buenas tardes, ¿cómo están? Bienvenidos, bienvenidas a una nueva edición de La Tiza de Punilla. En este miércoles de septiembre, bienvenida primavera, todavía estamos ahí, tratando de ver cómo se viene la cosa, pero sí, hemos de decir que la preparamos a la bienvenida, la vamos preparando, tenemos muchas celebraciones relacionadas con la docencia. Tenemos en este mes Día del Maestro o la Maestra, secretarios, directivos, preceptores, estudiantes, ¿y de quién me estoy olvidando? Profesores, bueno, y más, me parece que hay algún otro más. Un montón de celebraciones relacionadas con la docencia, así que bueno, cada día hay un brindis, así que así vamos recibiendo la primavera. Bueno, ¿cómo les va? ¿Cómo les va, Jorge Morván? ¿Cómo anda?
1: Hola, Valeria. Buenas tardes, porque todavía es tarde.
0: Sí.
1: Como vos decís, parece que la primavera es como que se viene acomodando, ¿no?
0: Sí, sí, pero viene viendo.
1: Estaba viendo pronóstico para el sábado.
0: En frío.
1: Villa Yardino, 4 grados de mínima, 7 de máxima. O sea que, como vos decías en el programa pasado, no guarden los sacos,
0: no,
1: las camperas,
0: no guarden nada, señora.
1: Las medias térmicas, porque sí, el frío sí, va, parece largo. Que va a seguir.
0: Exactamente.
1: Que, pero nosotros vamos a festejar igual, ¿eh?
0: Sí, sí, sí, los festejos se van a realizar igual. Bueno, hay que ir lookeado, ¿no? Así que el look tendrá que tener algún abrigo, una camiseta abajo, no sé, alguna cosa, como para no pasar frío, porque eso es lo más importante, además de divertirse, pasarla bien. Pero queremos conocerla, primero la presentamos a María Rosa Jara, ¿cómo le va?
2: ¿Qué tal? Buenas tardes, todos y a todas. Y acá ya por lo menos se siente la primavera, porque ya está clarito. Antes veníamos, estaba oscuro de noche, ahora ya todavía se extiende la luz, así que bueno, eso te levanta mucho el ánimo, ¿eh?
0: Muy bien, sí, es verdad, el no tener que levantarse, ir a trabajar con todavía la oscuridad plena, ya tenemos un poco de luz,
2: hermoso.
0: Así que eso es lindo, lo mismo a la tardecita, se alargan los días. Sí, esos signos ya se van notando.
2: Sí.
0: Y además estamos preparando el festejo del día, del día de los y las docentes. Lo está preparando Unión de Educadores y queremos saber un poco más sobre este festejo. ¿Podemos saber algo más?
1: Sí, vamos a saber un poquito más, porque recordemos que vos decías, esto es el mes de los trabajadores de la educación, porque están todos los días, pero bueno, el viernes es feriado. El feriado es el viernes 11 de septiembre y nosotros el sábado vamos a festejar. Y para hablar un poquito de eso, estamos con María José Esper, delegada departamental de UPC Punilla, que le damos la bienvenida. ¿Cómo estás, María José? Hola.
3: Hola, chicos.
0: Hola, María José. ¿Cómo estás?
3: Hola, chicos. ¿Cómo les va? Qué gusto volver a encontrarnos.
1: Acá te tenemos de vuelta acá. Pero bueno, por ahora con un tema más divertido, porque siempre son asambleas, paros, qué sé yo. Bueno, no. Nos toca festejar. Creo que nos lo merecemos, ¿no?
3: Totalmente. Y así se planteó, ¿eh? Y siempre se ha planteado de esta forma, ¿no?
1: Claro.
3: Siempre se ha planteado de esta forma.
1: Y este año con un toque especial, y es que, bueno, hubo elecciones de CETERA la semana pasada, que estuvimos hablando el miércoles, y en la ciudad de Córdoba, por 4.600 votos, más de 4.600 votos, superó nuestra lista, la Celeste Violeta, a la lista opositora, ¿no?
3: Ay, sí, la verdad que también esto merece un festejo y ha sido un trabajo muy grande, con un objetivo en común, que es, bueno, esto, el cuidado de la educación pública y seguir la línea y seguir respondiendo y cuidándonos y cuidando el sindicato, la CETERA y todo lo que esto demanda, ¿no? Ha sido un compromiso muy grande y también merece una celebración en esta fiesta que se está programando para el día 12. Creo que son varios motivos los que nos convocan a festejar.
1: ¿Cómo viene la programación? La fiesta es en Valle Hermoso, como el año pasado,
3: ¿no? Sí, exactamente. En el centro de comercio, en el salón del centro de comercio en Valle Hermoso, es el día sábado a las 21 y 30 horas. Está agotadísima, chicos. No hay más entradas. Superamos la capacidad, así que esto también habla del éxito.
0: Ah, muy bien, pero mirá, o
3: Sí,
0: sea que va a ser
3: hemos superado.
0: un fiestón.
1: Y de la
3: Va
1: gana
3: a ser un
1: de
3: fiestón.
1: las ganas de festejar que tenemos en
3: Todo.
1: estos tiempos tan complicados, ¿no?
3: De eso se trata, de eso se trata. Creo que nosotros nos olvidamos mucho, o por ahí yo siempre hago mucha referencia a esto de que...

0: La del docente, bueno, nuestra delegación siempre apostó a la fiesta y para mí la fiesta es el abrazo al compañero, ¿no? Vamos a recordar que somos una agrupación grandísima y que nos hemos construido desde las diferencias y vamos a pasos sólidos. Entonces, esto nos permite, como dijo Jorge, la diversión, relajarte, distenderte, poder reencontrarte con el otro. La verdad que es un éxito, siempre ha sido un éxito la fiesta, pero este año, chicos, hemos superado las expectativas.
1: Bueno,
0: La fiesta nos
1: genial.
0: come.
1: Genial porque no hay
0: Sí,
1: nada más
0: sí, sí.
1: lindo que tener muchos invitados a una fiesta y que todos quieran venir y que todos confirmen y que todos vengan.
0: Y esto habla de que esta agrupación crece a pasos agigantados, con un objetivo sólido. Hay que remarcarlo y esta conducción de la delegación de Punilla tienen claro esto, y esto es lo que hace que sea este abrazo y este mimo para este día, porque es un mimo, chicos, es un mimo, porque cuando te miras con tu compañero, que caminas al lado, que estás en la lucha, que marchas, que te une un objetivo, y de golpe te encontrás en tu propio día del docente, con ese compañero al lado, relajado, divirtiéndose, tomando un trago, bailando. Creo que es la celebración pura de la que hablamos y el
1: María,
0: noble motivo del cual dijo Jorge, ¿no?
1: claro, exactamente. María José, ¿podemos contar algún detalle de la fiesta, más allá de que ya no se pueden comprar más entradas? Pero bueno, el que se la perdió, se la perdió. Pero algo que va a tener de particular esta celebración del día 12.
0: Bueno, la fiesta arranca a 21 y 30 horas para todos los que están escuchando. Va a haber música en vivo. Vamos
1: Ajá,
0: a
1: qué
0: tener
1: bien.
0: premios y premios sorpresas. No lo puedo decir, pero son premios sorpresas para en toda la noche. Tenemos DJ, chicos, toda la noche. O sea que va a haber todo. Desde los premios sorpresas, que te pueden tocar con un numerito abajo de tu silla o con un sorteo. Y esto de la música en vivo, ¿no? Que te invita no solamente a escuchar, sino a poder cantar y bailar y el DJ para toda la noche. Eso es más o menos un adelanto de lo que sería la fiesta.
2: Bien. Sí,
0: Hola.
2: un poco repitiendo lo que se viene haciendo todos los años, los últimos años por lo menos, ¿no? Donde nos divertimos un montón y la pasamos bomba. Así que ahí vamos a estar.
0: Y
2: Todos,
0: sí. Y
2: ¿no?
0: sí, y sí,
2: Y
0: sí.
2: como vos decís, es el momento del encuentro. O sea, nuestro gremio, por ahí, bueno, cada uno se encuentra en sus escuelas, pero la posibilidad de encontrarnos todos, que no sea en una marcha y protestando por algún tema en particular, sino para festejar, creo que es necesario. Así que bienvenido sea. Y nos estaremos viendo todos ahí, ¿no?
1: Claro.
0: Sí. Es
2: Todos
0: así. Es así
2: los
0: como
2: que
0: lo
2: ya tenemos
0: dijiste.
2: la entrada. El resto, lo
0: Todos los que ya
2: lamento.
0: tenemos la entrada,
1: Claro, el
0: ha
1: resto
0: sido
1: no
0: un
1: pudo
0: éxito,
1: ser.
0: chicos. Ha sido un éxito. Hemos superado, yo estoy muy contenta porque hemos superado la capacidad. Y nos hemos extralimitado. Entonces esto también habla hacia dónde vamos, ¿no? Y esto es lo que dijo Jorge, no solamente tu compañero el que te acompaña en el objetivo y que te acompaña en la marcha, sino que te reencontrás con él con un motivo de celebrar. Y esto es lo más maravilloso que tiene la fiesta, donde te olvidas de todo y vas a disfrutar
1: Está muy bien.
0: y te sentís mimado. Es fantástico,
1: Es
0: es
1: fantástico, la
0: fantástico.
1: verdad que
0: Así,
1: sí.
0: va a ser un éxito como ha sido siempre.
1: La verdad que sí. María José, bueno, muy lindo. La verdad que mucha expectativa, mucha expectativa. Plazas colmadas para la fiesta, la gran fiesta del Día de los y las Docentes, celebrada por la Unión de Educadores de Punilla, armada con mucho cariño, con mucho amor, con cada detalle. Así que, bueno,
0: Totalmente.
1: después tendremos las apostillas, ¿no? De esta fiesta, vendrán después las
0: Obvio.
1: anécdotas.
0: Y la repercusión.
1: Claro, todo lo que
0: Es lo
1: quedó,
0: más
1: todo lo
0: lindo.
1: que dejó la fiesta. María José, te mandamos un abrazo
0: Exactamente.
1: y nos estamos viendo.
0: Así será, así será. Y los esperamos a todos los que tienen la tarjeta, dijo Jorge, el sábado a las 21:30.
1: Exactamente.
0: Un abrazo grande. Un
2: gracias,
0: abrazo.
2: María José.
1: Hasta pronto.
2: Luego.
1: Ahí las cosas se están moviendo, Jorge Boydo, no sé qué pasa, pero hubo como una especie de desplazamiento que nos dejó un poco asustados. No sabemos si el fantasma radial está entre nosotros o...

0: está ya anticipando la celebración que tenemos hoy, ¿no? Porque acá nosotros en la Tiza de Punilla también tenemos su festejo.
1: Exactamente.
0: Claro. Bueno, los vamos a saludar aquí en nuestra mesa a Moni Bravasco, ¿cómo le va?
2: Hola, ¿cómo les va?
0: ¿Cómo anda?
2: Muy
0: bien. Y también está Celso Córdoba, ¿cómo anda? Bueno, muy bien.
1: Nuevamente equipo completo.
0: Equipo completo hoy, exactamente.
2: Equipo de festejos.
0: Equipo de celebración, exactamente.
1: Cuando hay festejo estamos todos.
0: Estamos todos. Bueno, qué bueno, qué bueno. Qué bueno, eso es bueno, porque a veces se propone un festejo y a nadie es cierto, al contrario. Dicen, no, yo no puedo, justo no puedo, no estoy. Vamos a dar lugar, vamos a abrir la puerta para nuestros podcasts, para nuestros relatos de escuela que nos vienen acompañando desde hace ya varias ediciones, este proyecto de nuestra compañera Analía Gómez, donde artistas, pensadores, intelectuales gentilmente han brindado sus testimonios y cuentan allí alguna escena de escuela que ha marcado su futuro profesional. Hoy en los relatos de escuela está Juan Falú y los invitamos a escucharlo.
3: En un momento, el niño se para al lado de su maestro y comparte de igual a igual un momento de descubrimiento. Los dos cantan. Ese es el recuerdo que rescata Juan Falú cuando habla del docente que reconoce como uno de los que incentivaron su camino en la música y la docencia. La diferencia entre explicar teoría y promover la voluntad del estudiante con el ejemplo se palpa en este relato. Lo que el estudiante valora de su docente va mucho más allá de lo curricular. Juan, adulto, dirá que el arte se asocia inevitablemente a la política en un sentido liberador y recordará a ese maestro que puede hacerse vívido en ese momento pedagógico de liberación, transformando el espacio educativo en un testimonio vivo de lo que él enseña. En Relatos de Escuela hoy, valorar. Valorar. Reconocer el mérito, estimar la importancia. Va más allá de poner un precio material, abarcando una apreciación integral y profunda. Reconocer las cualidades, el esfuerzo o la presencia de una persona, dándole el sitial de importancia emocional o ética que merece.
1: Lo que más recuerdo de la escuela es a mi maestro de cuarto y quinto grado, que era músico, que dirigía un corito en el colegio. Recuerdo haber cantado en ese corito, cantado al lado de ese maestro que era un seminarista salesiano. Tocaba el armonio y yo me paraba a su lado para cantar esas canciones que se celebraban en los oratorios de los colegios salesianos. Pero sobre todo porque fue un gran maestro en la vida. Estoy hablando de Juan Balder, que tuvo muchísimo que ver con mi destino musical y con la formación de mis valores.
3: Juan Falú es un destacado guitarrista y compositor y docente argentino nacido en San Miguel de Tucumán en 1948. Es una de las figuras más importantes y renovadoras del folclore de su país, reconocido por su maestría en la improvisación. Durante la década de 1970, por la persecución política y trágica desaparición de su hermano en la dictadura militar, debió exiliarse. A su regreso a la Argentina en 1984, retomó su carrera musical y su labor como educador, llegando a ser docente en el Conservatorio de Música Manuel de Falla y director de festivales de guitarra. En los últimos 30 años ha realizado giras por toda América, Europa, Asia y África, y ha ofrecido conciertos en salas prestigiosas en más de 30 países. Sus grabaciones incluyen 24 álbumes como solista y más de 50 como invitado de otros artistas. Juan Falú es el creador y director del festival Guitar of the World, considerado el evento internacional más grande en su género. Su vasta obra musical abarca tanto composiciones propias que ya son parte del repertorio de grandes músicos, como arreglos magistrales del cancionero popular. Pasó por Relatos de Escuela, Juan Falú.

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1: Bueno, muy bien, muy lindo, muy lindo el recuerdo de Juan Falú. Recordemos que estos podcasts están editados por estudiantes de sexto año B Comunicaciones, del IPETIM 84, Jorge Bocos Lescano, de Tanti, acompañados por su profe Alejandro García en sus prácticas profesionalizantes. El podcast que nuestra compañera Analía Gómez se encarga de producir, de protagonizar, en esta invitación a distintos personajes, artistas, pensadores, a recordar su escuela. Y aquello que sucedió, bueno, que a lo mejor quedó en su recuerdo, y poder compartirlo en estos podcasts que podemos encontrar también en otro lugar para volver a escuchar, ¿verdad?
2: En realidad todos nuestros programas se suben a nuestro canal de YouTube, o sea que se pueden escuchar desde ahí, y bueno, ahí están también los podcasts.
1: Muy bien, bueno,
2: El canal de YouTube es Latiza Punilla, ¿no? Ahí, así nos buscan.
1: Bueno, días pasados, ya que estamos con estos temas que nos parecen importantes y que tienen que ver con tantas cosas, realizaciones, proyectos que se llevan adelante, el sábado 5 nos encontramos en el pabellón Argentina de la UNC para compartir la tercera jornada del ciclo Diálogos Necesarios para Acompañar la Escuela, Inteligencia Artificial. Y allí hubo más de 800 compañeros y compañeras de todas las delegaciones de UPC que participaron de una jornada de intercambio y formación junto a Laura Penaca, Anabela Díaz y Darío Sandrone. Bueno, la invitación un poco de los desafíos de la IA que convocan a tanta gente. Después vamos a dialogar con Darío Sandrone sobre este tema, pero este tema también tiene otras repercusiones en cuanto a la presentación de proyectos que tienen que ver con el uso de la IA en la escuela y que distintas instituciones están aportando para la conformación de un gran repositorio de que UPC pone a disposición y también para participar de la discusión en torno a que IA sí, IA no, qué hacemos con la inteligencia artificial, la incorporamos, no la incorporamos, está en la experiencia pedagógica. Y vamos a conversar con Sabrina Ramallo, docente que participó con su experiencia pedagógica de IA, junto a la comunidad del Centro Educativo Bernabé Fernández de BCP, de nuestra ciudad. Y la verdad es que yo tengo una gran curiosidad por conocer cómo es este proyecto, y entonces le damos las muy buenas tardes a Sabrina. ¿Cómo estás?
3: Hola, buenas tardes. Gracias.
1: Bueno, Sabrina, primero agradecerte que quieras estar un ratito aquí con nosotros en Latiza y preguntarte cómo fue esta participación, de qué se trató el proyecto.
3: Bueno, gracias a ustedes también por compartirlo. Es un proyecto que trabajamos con la otra compañera, Mariana Carrizo, y que por supuesto siempre con la autorización y el apoyo del equipo directivo, ¿no? Porque se nos ocurren algunos proyectos y necesitamos apoyo para ponerlo en marcha. Y participamos porque, bueno, otra compañera delegada nos comentó que se estaban solicitando experiencias para compartir desde UPC. Y, bueno, lo pusimos ahí como para compartir, más que nada. Y después nos llevamos la grata sorpresa de que nos habían seleccionado y reconocido.
1: Excelente.
3: El sábado también. Así que muy lindo por ese lado. Y, bueno, el proyecto lo aplicamos en la hora de literatura y TIC, que es la quinta hora para los dos turnos de la escuela, y surgió a partir de algunos comentarios anteriores que venían de los estudiantes de 6, 7 años, donde nos llamaban la atención algunas situaciones como comentarios de ellos de que la usaban ya, más que nosotros los docentes, y que la igualaban al acompañamiento de un adulto. Por ejemplo, cuando estoy solo uso la IA, cuando estoy triste porque me escucha. Y eso nos quedó ahí como algo a resolver.
1: Sí, la verdad que sí.
2: 6, 7 años. Hola, Sabrina, soy Jorge, ¿cómo te va? 6, 7 años, o sea, estamos hablando de chiquitos, sí, bien chiquitos, ¿no?
3: Sí, sí, en ese momento segundo o primer grado, ¿no? Y bueno, después a partir de algunos comentarios como eso, queríamos ver si eso era transversal o, bueno, era particular de ese grado. Y bueno, no, si bien lo usan para muchas cosas, también hay ahí una preocupación desde la docencia de que qué está pasando ahí con el acompañamiento de la IA para ellos. Y bueno, lo propusimos de literatura porque hay muchos contenidos afín que nos sirvieron para ver cómo la podemos usar como herramienta, ¿no? Más que nada. Partimos desde sus preocupaciones, sus usos, indagando qué hacían con la IA. Y bueno, lo principal era como este aparente conocimiento total de la IA, que no era tan así, y cuántas cosas que le preocupaban sobre la IA, a partir de justamente no conocer qué es la IA realmente, cómo funciona, bueno, un montón de hipótesis que ellos tenían. Y la fuimos aplicando especialmente después a la literatura. Y entonces, ajá, ellos pudieron descubrir muchas cosas que no sabían. Nosotras también, obviamente, porque fuimos aprendiendo con ellos también. Y principalmente valorar lo que ellos sí podían conocer, decidir, elegir, crear. Se daban cuenta de que podía ser una herramienta, pero que era necesario ir a mirarla con otros ojos, no con ese desvelo que tenían con la IA. Se terminó transformando en un proyecto de Feria de Ciencias, que participó la familia también, así que bueno, una experiencia linda.
1: Sabrina, entiendo que estos niños y niñas de 6, 7 años están en plena alfabetización, ¿verdad?
3: Sí.
1: O sea, están en su proceso. Cuando ellos se dirigen a la IA, lo hacen de manera oral.
3: Exacto, pueden hacerlo de cualquier forma y sí, les facilita mucho el poder hablar.
1: Claro, o sea, es mantener verdaderamente una conversación con la inteligencia artificial, una conversación donde escuchan una voz que les responde a sus preguntas, a sus inquietudes. Bueno, por otro lado...
3: Que aparentemente los calma.
1: Exacto.
3: Aparentemente los calma, los escucha.
1: Claro. Abre como un montón de puertas, ¿no? Porque creo que es un mensaje para los adultos tremendo.
2: Sí, a mí me asusta un poco, la verdad.
1: Por eso digo, es un cachetazo.
2: No pensé que chicos de 6, 7 años estuviesen utilizando la inteligencia artificial. Claro, me doy cuenta, claro, con el audio lo pueden usar.
1: Claro, por eso digo, es desde la oralidad.
2: Y me asusta mucho porque no sé qué, como vos decías, Sabrina, o sea, no sé qué ellos creen que es la inteligencia artificial. Ellos por ahí piensan que es un amigo, ¿no?
1: Claro,
2: otra persona, un amigo, re buena onda, que le va a decir todo lo que él quiere escuchar, ¿no?
1: Lo calma, imagínate, tiene ese efecto.
2: Qué preocupante, me parece, ¿no? Pero bueno, es un tema que va
1: pero
2: a dar
1: qué,
2: mucho...
1: Pero qué interesante, por otro lado, hacer esta vinculación, o sea, trazar este camino.
2: Claro.
1: Con la alrededor de la literatura que también se vale o está de alguna forma vinculada especialmente a la oralidad. Estoy pensando en esos cuentos de papá y mamá, de las abuelas, esos cuentos que se leen y que bueno, creo que se puede trazar perfectamente una línea entre una cosa y otra, entre una y otra actividad y el efecto que tiene sobre niños y niñas.
3: Sí, dentro de esas comparaciones de algún modo que hacíamos con esto de que nos lea alguien más, que a veces no hay esos momentos. Entonces, bueno, la IA viene a ocupar un poco ese espacio. Y bueno, en la escuela sí podíamos, por ejemplo, cómo nos lee la seño y cómo nos lee la IA. Y ahí ya se empezaban a ver diferencias. Por ejemplo, en realidad a ellos no les gusta cómo lee la IA, porque le pedíamos que lo lea con más expresión, con cariño, y eso no lo puede hacer la IA por ahora. Y ellos sí se dan cuenta, sí, la seño sí lee así, la seño nos hace cara, la seño nos mira, la seño... Y ahí se daban cuenta de algunas contraposiciones, ¿no?
1: Ajá.
3: O después crear tapas de cuentos y ellos inventaban y se daban cuenta los errores que podía tener la IA, tanto en el diseño como en el no comprender lo mismo que comprendían ellos del cuento, en crear nuevas versiones. Bueno, la verdad es que tiene muchas aristas que da para hacer un montón de contenido, ¿no?
1: Bueno, la verdad que, bueno, primero me parece que en ustedes, docentes, está esa escucha activa, ¿no? Esa escucha atenta a lo que está sucediendo y a ver, no reprimirlo, sino por el contrario, encontrarle estos caminos para seguir construyendo aprendizaje junto con sus estudiantes.
3: Sí, sí, la verdad que era muy diverso, ¿no? También porque las preocupaciones también... abarcaban otras, ellos están conscientes del daño ambiental, de, por ejemplo, me acuerdo frases como, tengo miedo que me roben los datos y que me secuestren.
1: Ay,
3: tengo miedo. o sea, dentro de su imaginación, miedos muy, muy posibles también, ¿no?
1: Sí, sí.
3: Pero totalmente. Bueno, y también la posibilidad de construir juntos, y ver de dónde sacamos los datos seguros y que la escuela sigue siendo un lugar seguro para aprender. Entonces esto también se reforzó bastante.
1: Este trabajo, Sabrina, entonces se hace con estos niños y niñas de primero o segundo grado.
3: Eso fue los comentarios previos que dispararon, digamos, el proyecto. Este proyecto aparece este año, lo pudimos hacer, bueno, con chicos que ya ahora están en tercero, cuarto, quinto y sexto, porque lo damos en jornada única.
1: Perfecto. Sí. O sea, ya, digamos, va teniendo, me imagino que va creciendo, va encontrando otros caminos, otras necesidades, y también observar otros usos de la IA en los propios estudiantes.
3: Sí.
2: Y qué bueno involucrar a la familia también, ¿no? Porque es importante que las familias también conozcan, o sea, que cómo funciona la IA, para qué sirve, cómo utilizarla, cómo no utilizarla. O sea, que creo que también por ahí, viste, por descarte están ayudando también a que las familias entiendan un poquito más del tema. Está bueno.
1: ¿Cómo fue?
3: Y también estar consciente de que lo usan, porque lo están usando todo el tiempo sin saber, también en muchos dispositivos, en muchas plataformas.
1: Claro, totalmente. ¿Cómo fue la presentación, Sabrina? ¿Ustedes enviaron su trabajo?
3: Sí, la verdad que estuvo bueno porque lo que nos... había un enlace de convocatoria y ya estaba diseñado una plantilla de Canva, que eso te facilita mucho para presentar un proyecto porque es acotado, pero ya está organizado y bueno, para mí estuvo bueno eso, porque además después, el sábado, ahí en el conversatorio, imprimieron esas presentaciones, así que se pudieron compartir con todos los docentes que estaban ahí. Y bueno, fue muy fácil, digamos, poder participar. Y después queda un QR donde están todos los trabajos de la feria de experiencia. Así que muy fácil, digamos, poder compartir. Que por ahí eso a veces es pesado o tiene mucho contenido a nivel proyecto. Entonces el modo de presentación facilitó mucho que se visibilice.
2: Eso gracias a la Secretaría de Educación. Estuvimos hablando con Mercedes Arrieta, que nos había contado que habían implementado a partir de este año esa forma de presentar. Qué bueno.
4: Sí, hola, Sabri. Muy importante también que el sindicato se involucre en esto, ¿no?
2: Sí.
4: Y que haga estas capacitaciones y que se puedan compartir.
2: Y que estén ahí, porque como decía Sabri, del repositorio es con la página de la Secretaría de Educación, del ISIEC, conectate, ahí está toda la información y están todos los trabajos y estos que se presentan, las charlas, así que qué bueno tener ahí para, porque creo que, bueno, es un tema que hoy vamos a hablar casi todo el programa de lo mismo, ¿no? Pero creo que es un problema que realmente lo tenemos que tener muy en cuenta. Hoy salió un ex empleado de una inteligencia artificial diciendo que antes del fin de la década la inteligencia artificial podría eliminar la humanidad. O sea, claro, por eso al fin de la década. Claro. O sea que creo que, bueno, que hay que trabajarlo y hay que estar muy atentos.
1: La verdad que sí. Bueno, Sabrina, la verdad que felicitaciones. Muchas gracias. Por compartirnos esta experiencia y por ayudarnos a comprender, porque creo que en cada una de estas experiencias hay también como todo un mundo de pensamiento y de desarrollo, ¿no? De desarrollo de este pensamiento. Bueno, hay cosas que están pasando y que a uno quizás le están como sucediendo por los laterales y no está tomando de todo conciencia de que eso pasa. Y esto que decías hace un ratito, lo tenemos en nuestros dispositivos, a la inteligencia artificial, y en algunas cosas está interviniendo, por más que no nos demos cuenta. O sí, y bueno, preferimos hacer como que no. Así que muchísimas gracias y un gran abrazo.
3: Bueno, gracias a ustedes.
2: Chao, Sabrina.
1: Chao, Sabrina.
3: Chao.
1: Bueno, uno se queda pensando, ¿no? Qué chiquitos que eran los... Qué chiquitos.
2: Yo nunca me imaginé un chiquito de 6 años usando la inteligencia artificial.
4: No, es que los comentarios eran que me cuente un cuento, porque claro, por ahí están solos.
2: Claro. Tal cual. Pero, o sea, está bueno por ahí orientarlos para ese tipo de uso y no para que me calme porque estoy nervioso, que puedo hacer.
1: Claro,
2: ¿no?
4: O sea, una vez que arrancan.
2: No sé qué día puede.
1: Claro, inicio una conversación y de cosas que quiero saber y que a lo mejor, y que siempre me va a responder, no hay ningún freno en aquello, y me va a responder, bueno, de acuerdo a vaya a saber qué grupo de conocimientos, porque la IA es un montón de conocimientos agrupados, que tiene un límite, o sea, no es infinito, no crea conocimientos, son conocimientos que ya existen, digamos, experiencias y demás que ya han sucedido. ¿Y qué le contestaría a un chico de 6, 7 años en este... Bueno, en este deseo de charlar, de conversar, de escuchar una voz?
2: Sí. Igual hay experiencias ya de inteligencia artificial que se han revelado, o sea que actúan ya por su propia
1: igual no, forma, digamos, ¿no? Se auto, de todas maneras, vuelve a hacer una combinación.
2: Sí, pero que actúan no como estaban programadas.
1: No, no inventan conocimiento, digamos, ¿no? Digo, ni saberes.
4: No, pero de todos modos, en esto que... Qué bueno que es seguir apostando a la docencia, a la maestra, al vínculo, porque realmente cuando a un docente, a algún estudiante le hace una pregunta de lo que sea, sabe hasta dónde, cómo puede responder con la edad que tiene estos estudiantes o en el grado que estén. En cambio, estás charlando con la inteligencia artificial, el niño o niña puede preguntar cualquier cosa y la inteligencia le va a responder sin saber si tiene 6 años o 17.
1: Totalmente, le va a responder, tal cual.
4: Le va a responder.
1: Así que bueno, una preocupación, al mismo tiempo, bueno, la atención, y esto que digo, la atención de los y las docentes frente a estas cuestiones, esta escucha activa, este decir, bueno, a ver, sigamos hablando de esto, no es una cuestión represiva, no es no lo use, cuidado, no, guarda, sino otra cosa, ofrecer otro camino. Bueno, acá está, esto es, veamos cómo lo vamos a usar, qué cosa más tenemos que saber sobre esto, así que me resulta como bien interesante las escuelas de Carlos Paz, las escuelas públicas, haciendo esta tarea, que creo que es sumamente destacable. ¿Escuchamos música un poquito, te parece, Jorge?
5: Bueno, si le parece, ahí lo convocamos ahí a la Mancha Rolando.
1: Bueno.
5: Con el tema Sincera.
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1: Continuamos en esta ya noche, ya veo que no veo nada, mejor dicho, a través de, veo todo negro por la ventana en esta vista excepcional que tenemos desde aquí, desde los estudios de Villanos Radio. Y continuamos en la misma línea de esta conversación que estamos manteniendo sobre la IA, sobre su presencia en la escuela, su presencia entre niños y niñas, jóvenes, adultos. ¿Y qué presentamos ahora, Jorge?
2: Bueno, vos decías al arranque del programa que en esta en este encuentro que se realizó el sábado pasado, estuvieron presentes tres profesionales. Uno de ellos es Darío Sandrone, que es con el quien vamos a hablar, que es profesor y doctor en filosofía por la Universidad Nacional de Córdoba, para que nos cuente un poco cómo fue el sábado y que por ahí resumido nos cuente un poco cómo viene esto de la IA en las escuelas. Hola Darío, ¿cómo te va? Acá Jorge Morván, Valeria Flesia y un montón de compañeros que estaban acá atentos en la mesa. ¿Cómo estás?
3: Buenas tardes, ¿cómo les va? Muchas gracias por la invitación.
2: No, gracias a vos, Darío. Darío, sí. Bueno, estuviste el sábado en el encuentro que se hizo, en el conversatorio este que se hizo en la universidad, en el pabellón Argentina.
3: Pabellón Argentina.
2: Y bueno, y queríamos que nos cuentes un poco de qué vino la charla respecto de la inteligencia artificial. Recién estuvimos hablando con Sabrina, que fue una de los trabajos que se presentaron para este encuentro, que la verdad que nos sorprendió a todos cuando nos dijo que los chicos de 6, 7 años ya están usando la inteligencia artificial, me quemó la cabeza. Así que, la verdad. Así que bueno, que nos cuentes un poco.
3: Sí, bueno, y seguramente lo están usando mejor que nosotros, así que tendremos mucho que aprender de ello. Bueno, el encuentro, la verdad que fue un encuentro muy interesante, en principio por la cantidad de gente, ¿no?
2: Sí. Efectivamente
3: fue en el auditorio del Pabellón Argentina, que es un auditorio muy grande, con una capacidad para muchas personas, y estaba casi lleno, muchos compañeros y compañeras docentes del interior de la provincia, como así de Córdoba. Entonces, bueno, ya el clima era un clima bastante interesante en el sentido de la concurrencia, ¿no?
2: Claro.
3: Y de la diversidad también, porque había directivos, docentes, diferentes partes, bueno. Era un foro interesante. Y bueno, estaba, además de Anabela, que habló sobre alfabetización, estaba Laura Penaca, que fue la coordinadora del Plan Conectar Igualdad en su momento, así que es una persona que tiene una amplia trayectoria, no solamente en cuestiones conceptuales, sino efectivamente en la implementación de políticas públicas alrededor de la educación, y todos alrededor de una temática actual, que es, bueno, cómo irrumpe estas tecnologías motorizadas por la inteligencia artificial, o las tecnologías de la inteligencia artificial, como se las conoce, en el ámbito de la educación, pero cuesta mucho separar el ámbito de la educación del resto de los aspectos sociales o de los sectores de la sociedad donde también está impactando fuertemente, ¿no?
2: Sí.
3: Entonces no es un campo aislado el de la educación que se pueda analizar sin tener que tejer puentes o conexiones con otros ámbitos sociales, digamos, justamente porque una de las características que tienen las tecnologías digitales es que la adentro y la afuera se borran un poco, ¿no? Adentro.
1: Exacto.
3: De la escuela, afuera de la escuela, hoy en día está más poroso que nunca esa distinción, ¿no? Entonces un poco la conversación implicó unas reflexiones más generales que quizá la educación, ¿no? Es decir, ¿en qué sociedad nos estamos convirtiendo? ¿Cómo se están transformando los cambios sociales en términos más generales, en los cuales la educación, el sistema educativo, las escuelas, los docentes, los estudiantes, estamos inmersos, ¿no? Así, bueno, dijimos algunas cosas nosotros y después se generó un lindo intercambio con los participantes, que eso también es otro signo de época, porque se pudieron decir, preguntar algunas cosas o comentar algunas, hacer algunos comentarios, pero no todos los que hubiera, no todas las manos levantadas se pudieron atender ahí porque no había tiempo, pero todos tenemos algo que decir, todos tenemos alguna inquietud, todos tenemos alguna necesidad de participar en esta discusión porque hay mucha efervescencia, ¿no? Es muy actual y aparte muy urgente, mucho deseo de hablar y de ponerlos en común. Parece que lo más importante de todo fue eso, que se pudo crear un foro en el que se pudo poner en común muchas de las cosas que por ahí tenemos o generamos por separado, digamos, ¿no?
1: Se notó, Darío, ¿hay alguna cosa que quizás tuvo una cierta regularidad? ¿Alguna de estas palabras de los compañeros y compañeras que estuvieron presentes pudieron detectar alguna preocupación que sonaba más fuerte que otras, quizás?
3: Sí, yo creo que una cuestión que aparece invariante, es decir, que aparece casi en todos los comentarios, por lo menos acá, y que yo también algo de eso dije cuando me tocó intervenir, tiene que ver quizá con una sensación de una promesa incumplida de la tecnología capitalista, que era que entre más sofisticadas sean las tecnologías para el trabajo, más tiempo ocioso íbamos a tener, y más descansados íbamos a estar, ¿no? Porque vamos a tener máquinas que hagan por nosotros nuestro trabajo. Y sin embargo, una preocupación muy recurrente es que entre más algoritmos, más plataformas, más tecnología, en el ámbito docente, más se trabaja, más microtareas que hay que hacer, que hay que completar estos datos, que hay que entrar a esta plataforma, que están estos formularios, que están como que en lugar de ir replegándonos en relación al trabajo, más bien estamos cada vez con más trabajo, un trabajo más fraccionado, ¿no? Donde las tareas son más pequeñas pero se multiplican, ¿no? A lo largo del día y que al final del día es bastante cansador, y eso pensando al interior del sistema educativo, ¿no? Sin tomar en cuenta los docentes que para tener un salario más o menos digno, además del trabajo docente, trabajan en otras aplicaciones o el trabajo que tiene que ver con aplicaciones digitales por fuera, ¿no? Que también implica un gran porcentaje del trabajo docente, de los trabajadores docentes, tienen unos trabajos no relacionados con la docencia para poder subsistir, ¿no? Entonces, quizá la paradoja de que entre más tecnología, más trabajamos por menos dinero, digamos, ¿no? Viene siendo una de las encerronas de nuestra época, de la que me parece que hay que salir de alguna manera. A partir de estos tipos de discusiones, de debate, de poner en común y finalmente de alguna suerte de expresiones políticas al respecto, ¿no?
1: Totalmente, Darío, y además esta cuestión de que no es tan intuitiva la cuestión. O sea, cuando uno necesita, participar de todos estos grandes sitios y numeritos por acá y palabritas por el otro lado y tilde por acá y demás, no es tan intuitivo, o sea, necesitamos aprender cosas para poder, sí, de alguna manera participar de todo este nuevo mundo al que estás haciendo referencia. No es que nos recibe con los brazos abiertos y de alguna manera somos, dejando de lado esta cuestión que ya está demostrado, que en realidad el nativo digital es nativo para alguna cosa, pero para otro montón de cosas no. Coincido totalmente en cuanto que, al contrario, hemos sumado toda una serie de actividades en cuanto a lo que es nuestra práctica docente, lo que tiene que ver con la práctica administrativa de cada docente. Tiene un tiempo para su práctica de enseñanza y un tiempo cada vez más importante para su práctica docente, para estar revisando plataformas y demás.
3: Sí, es quizá una de las particularidades de la época, que las mismas herramientas que usamos para la tarea docente son las mismas herramientas que usamos para las tareas administrativas, y son las mismas herramientas con las que nos comunicamos con nuestros seres queridos, y son las mismas herramientas, es decir, un poco la, que eso también se charló un poco, la homogeneidad de las tareas que tienen que ver con las computadoras, ¿no? Básicamente hoy es la herramienta universal, donde todas las profesiones tienden a utilizar de alguna manera las computadoras, hacen que quizás ciertas divisiones que había en nuestra tarea antes, que era las cosas que hacía la gente que administraba la institución, no eran las mismas que hacían la gente que dedicaba la docencia en la institución, y hoy cada vez es más porosa esa línea también, ¿no? Totalmente. Hay muchas tareas administrativas que son delegadas al docente porque solo es poner una palabrita, solo es poner un tilde, solo es llenar un formulario, ¿no? Lo cual, bueno, abre todo el debate de que si bien el sistema se vuelve más eficaz, finalmente se vuelve más eficaz sobre el trabajo extra que tiene que hacer, que cumplir el docente. Ese es como un aspecto, digamos, del tipo del trabajo, ¿no? Después, en relación a la cuestión pedagógica, también mucha es otro tema central, pero no con esta idea de nativo digital, ¿no? Yo creo que esa es una idea que tenemos de alguna manera que tenemos que cuestionar fuertemente.
1: Totalmente, nativo, por eso digo, estar cuestionando.
3: El nativo es el que tiene naturalizado su territorio, ¿no? El que no se lo cuestiona, el que nació ahí y se mueve ahí como si fuese... Sin poder verlo con ojos extraños, ¿no? Me parece que una de las cosas claves acá es que todos, tanto estudiantes, docentes o directivos, puedan comprender, puedan mirar cómo nos movemos en estas tecnologías digitales con ojos extraños, ¿no? Porque es la única forma de verlo como algo que puede ser intervenido y modificado, ¿no? Porque si es el territorio en el que nos movemos y nos movemos acríticamente ahí, bueno, no hay forma de modificar eso, ¿no? Más bien, antes que utilizar estos sistemas, nos utilizan a nosotros, María.
2: Sí, yo creo que tenemos que tener ahí un poco de cuidado o tratar de trabajar el cómo implementar la inteligencia artificial en las escuelas para que no afecte, digamos, otras situaciones, ¿no? Hoy tuvimos los resultados de las pruebas PISA que marcaron un retroceso, pero no solo en Argentina, fue mundial el retroceso. Y muchos ya la están asociando, digamos, a esto del uso de las tecnologías, de la inteligencia artificial, que hacen que la gente escriba menos, piense menos, razone menos, ¿no? Y bueno, y todo eso por ahí se ve reflejado, ¿no? Con lo cual creo que es fundamental las escuelas, la inteligencia artificial en las escuelas para que eso no pase, ¿no? Para que sea realmente una herramienta que fomente y nos ayude a crecer, ¿no?
3: Sin duda. La última parte de mi intervención se la dediqué un ratito a la escritura porque para mí es una buena manera de entrar al tema porque no es, la educación se ha montado sobre la escritura, ¿no? Sobre la técnica de escribir. Aprender a leer y a escribir es como lo básico para luego desarrollarse al interior del sistema educativo, ¿no? Entonces, estamos frente a una institución de educación, por decirlo de esa manera, con mayúsculas, que tiene en sus cimientos la técnica de escribir, y esa misma técnica es actualmente la que empieza a entrar en desuso, ¿no? Claro. Yo creo que en una primera instancia, la empresa OpenAI, que es la que desarrolló ChatGPT, sacó un artículo final del año pasado donde dice que el 60% de los usos de ChatGPT es para reescribir, corregir textos, escribirlo. O sea, la gente pide a la inteligencia artificial que escriba por ella. Claro. O que mejore los textos que ella escribe, ¿no? Y cuando digo la gente, me incluyo, ¿no? Es decir, tenemos una herramienta que más que herramienta es un ecosistema, una infraestructura en la cual escribir cada vez menos necesario y escribir como escribimos va a ser modificado profundamente. Yo creo que en un primer momento tenemos que defender la escritura como una forma de aprender a pensar también. Uno escribe no para poner lo que pensó, sino para pensar mientras escribe, ¿no? Tiene una función epistémica la escritura. Nos hace pensar mejor, nos hace pensar más. Pero yo creo que a largo plazo tenemos que pensar que vamos a una sociedad donde escribir no es lo que hacemos hoy. Escribir va a ser una cosa que vamos a hacer en conjunto con máquinas, y me parece que ahí el sistema educativo tiene que tener ser protagonista en esa transición, ¿no? Quizás sea para discutirlo más largo a esto, pero sí. No vamos a poder sostener como cultura humana la escritura como la conocimos hasta ahora, ¿no? Vamos a tener que ir a otra manera de pensar la escritura.
2: Claro, sí, y quizás buscar otro elemento que haga que nuestros alumnos y alumnas puedan generar un razonamiento, un pensamiento crítico, un pensamiento más creativo, que por ahí no lo va a tener a través de la escritura, sino que va a tener que tenerlo a través de otra cosa, ¿no? Para no perderlo.
3: Tal cual. O con la misma escritura de la máquina, quizá el punto crítico sea que si ¿El sistema educativo no enseña a las nuevas generaciones a escribir con inteligencia artificial? Se lo van a enseñar las corporaciones.
2: Claro.
3: ¿No? Uh-huh. Es decir, ahí es donde nosotros tenemos que, me parece, tomar un protagonismo y decir, bueno, esta tecnología efectivamente son tecnologías además populares, ¿no? No es claro. que son
1: tan al alcance de todo.
3: Que uh-huh. la usan únicamente las élites de la sociedad. Tenemos.
2: Hola.
3: De cualquier pibe en cualquier barrio, y son muy populares y son muy usadas. Entonces, si nosotros no nos encaminamos a usarlas, digamos, o a pensarlas desde el punto de vista de la educación, va a terminar siendo incorporado, como digamos, desde las corporaciones van a enseñar a escribir a los chicos, no nosotros, ¿no?
1: Bueno,
3: ahí es parte de todas las problemáticas que son muy desafiantes para